0: Aquí está la hora en Radio Nexo.
1: 20 horas, 30 minutos.
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1: 20 horas, 58 minutos.
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1: 21 horas, 30 minutos.
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1: Esta es la hora en Radio Nexo.
2: 22 horas, 28 minutos.
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1: 22 horas, 58 minutos.
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1: 22 horas, 59 minutos.
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0: Aquí está la hora en Radio Nexo.
1: 23 horas, 30 minutos.
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1: 0:31.
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0: Es la hora. 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
1: 0:59.
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0: Aquí está la hora en Radio Nexo.
1: Es la 1 de la mañana, 29 minutos.
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1: 2 de la mañana. En punto.
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1: 2:28 PM.
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1: 2:59
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0: 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Aquí está la hora en Radio Nexo.
1: 3 de la mañana, 28 minutos.
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1: 3 de la mañana, 58 minutos.
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0: Esta es la hora en Radio Nexo.
1: 4:30
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1: 4:58 a.m.
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1: 5 de la mañana. En punto.
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0: Esta es la hora en Radio Nexo.
1: 5:30 a.m.
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0: Aquí está la hora en Radio Nexo.
1: 5:58.
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2: 6:31 a.m.
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1: Son las 6 de la mañana y 57 minutos.
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5: Muy buenos días, a las 7 de la mañana comenzamos nuestro Contacto al Día en este 9 de junio de 2026, donde con menos frío y cielos más abiertos, más despejados, iniciamos esta edición por encargo muy especial de Gasaga, comercializadora Gasaga para equipar tu negocio como usted quiera. 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Recibimos a Nicolás Sangüesa. Muy buenos días, Nicolás.
6: Hola, Víctor, ¿cómo estás? Muy buenos días para ti y para toda la fiel audiencia de Contacto al Día.
5: Fiel audiencia que ya nos deja mensajes, fotografías. Tenemos acá nuestro estimadísimo Alejandro Marín, el tablero, un paneo de blanco, está ya circulando, está mostrando el entorno de los inicios de actividades. Si ustedes quieren saludarnos también, más 569-6899-7777. Vamos con el Mercurio. Cast mejora en encuesta. Mundaka se mantiene millones, retrocede.
6: Reforzarán seguridad en Rodelillo tras brutal asesinato. Balacera hubieron ahí en el sector del Cerro Rodelillo. También senadora Camila Flores denuncia a Percy Marín de filtrar fotos íntimas.
5: Reforzarán la seguridad por la balacera, como señalabas tú, en temas en Valparaíso. Y sistema frontal llegará a la zona a partir de hoy por la noche. Se espera entonces que justamente por esta temperatura primaveral, quizás no veraniega, pero quizás distinto, es el anuncio y la confirmación. Siempre es así. 7:03.
6: Histórica incautación de droga impregnada.

0: destitución de Isabel Allende, se presentó a cargo de la defensa del sindicato de los pescadores y la junta de pescadores. Así es que ya él retoma sus actividades profesionales luego del fallido intento de mantenerse en el Parlamento.
1: Arquitectos piden que Boduje evalúe reforzar y evite demoler, esto en el contexto de la reconstrucción tras los incendios ocurridos en la región de Valparaíso. Y también firman declaración para apoyar sede en Valparaíso en relación a la excesiva, cierto, también en otras noticias, la excesiva emoción, lo que limita el desarrollo de Valparaíso. Lo que trae también hasta ahora de la mañana el Mercurio de Valparaíso.
0: Claro, y en las páginas interiores detalla esto de que la encuesta Electoralab muestra un brusco aumento en el rechazo al delegado Manuel Millones. Eso lo marca dentro de las cifras que arroja, y por su parte el gobernador mantiene un sólido respaldo, pero no logra traspasar la barrera del 37% de aprobación. Se refiere, en este caso, a Rodrigo Mundaca. Uno es el delegado presidencial regional, y se hace una comparación entre ambas figuras. Ya son las 7 de la mañana con 5 minutos. Pasamos al líder de San Antonio.
1: Por supuesto, histórico decomiso de 1.080 toneladas de madera impregnada con drogas, en lo que trae la portada el exitoso operativo en los puertos de San Antonio, Valparaíso y Arica, donde las sustancias ilícitas iban a salir a 15 países del extranjero.
0: Claro, 16 estadios donde se jugarán los 104 partidos del Mundial de Fútbol también aparecen. Comunas de la provincia ya cuentan con planes contra el cambio climático en el líder de San Antonio.
1: Incendio arrasó con 4 locales comerciales en pleno centro de San Antonio, y también investigadores revelan que hubo dinosaurios en Algarrobo.
0: Todavía tenemos la problemática en Perú, saltándonos al plano directamente ya internacional. ¿Qué es lo que está ocurriendo con los resultados? Que ahora sería Sánchez prácticamente el que está aventajado. En principio era Keiko Fujimori. Ahora aparece Rodrigo Sánchez con la mayor, en este caso, concentración de las preferencias, pero siempre ambos llevándose por un escasísimo margen. 7:07, lo titula Emol. Sánchez mantiene ligera ventaja sobre Fujimori. Y vamos en la parte final ya del conteo, o sea, voto a voto, así se dice. Cada voto es significativo, equivale a miles de votos cada voto. 95% de las actas escrutadas hasta el momento mantienen a Sánchez como ganador. Incluso cuando tenían el 93,9, era seguro ganador. Con el 95 lo sigue siendo. Primero se redujo la distancia de 80.000 a 40.000, después a 17.000 votos. Hoy está ganando Sánchez según el 95% del conteo de las actas. Y Claudio Alvarado nos trae información. ¿Cómo estás, Claudio? Buenos días.
2: ¿Qué tal, Víctor? ¿Qué tal, Nicolás? Muy buenos días. Vamos a la síntesis informativa de este martes 9 de junio. Se nos viene agüita, muchachos, van a sacar los paraguas y la sopa y pillas, porque se nos viene agüita. Hoy está de onomástico Efrén. Saludos para Efrén en el día onomástico. La restricción vehicular en la capital, si usted va a Santiago, ponga atención. Vehículos con sello verde inscritos antes del 1 de septiembre del 2011, 0 y 1. Vehículos sin sello verde, 0, 1, 2, 3. La unidad de fomento para hoy, 40.763 pesos con 26 centavos. Unidad de fomento para hoy, 40.763 pesos con 26 centavos. El índice de valor promedio, 41.871 pesos con 14 centavos. Bueno, el dólar borró la caída con que operaba inicios de sesión y culminó en la jornada anotando una importante alza. El valor es el siguiente: el billete verde saltó 9 pesos para ubicarse en 924 pesos 5 centavos, vendedor 924 pesos 2 centavos, comprador. Nos vamos al valor del IPC. Recordemos, el mes de mayo fue de 0,2% en la información. Bueno, en cuanto al clima, detallamos, lo decía Víctor recientemente, se nos viene agüita esta noche y mañana en la mañana tendremos precipitaciones durante la mañana. Hoy tendremos el

0: cubierto con una máxima de 13 grados en la costa. En la zona interior tendremos entre 16 y 17 grados. Será no muy alta la temperatura, según detalla la Dirección Meteorológica de Chile. Vamos a algunas informaciones que destacamos en titulares también, por supuesto, y que ha sido titular durante los últimos las últimas horas con respecto al hecho de sangre ocurrido en la comuna de Olmué. Víctor, se está investigando este crimen, ¿cierto?, en una cabaña en el sector de la Cuesta La Dormida.
1: Múltiples disparos,
0: exactamente, se está investigando. Otra información del minuto: gran incendio deja densa columna de humo en el centro de Santiago. El cuerpo de bomberos de la capital concurre a un incendio que se produce durante hora de esta mañana en el centro de Santiago. En específico, la emergencia se da en la intersección de Libertad con Agustinas, pleno barrio Yunca. ¿Y dónde vivía el presidente Boris, no? Si no me equivoco.
1: Para Yungay, sí.
0: Claro, ante la magnitud.
1: Maipú, esos sectores,
0: exactamente. Ante la magnitud se decretó tercera alarma de incendio en la capital. Información de este minuto, por supuesto, que ustedes van a estar detallando en el transcurso del contacto al día, muchachos.
1: Son las 7 de la mañana ya con 10 minutos. Gracias, Claudio Alvarado. Porno venganza. ¿Qué sanciones arriesgan quienes difundan material íntimo sin consentimiento? El caso de Camila Flores. Bajaron el post inicial que cerca del mediodía inundó redes, inundó los envíos a través de la mensajería de WhatsApp. Quienes les llegó, les quedó claro que se trataba de la persona aludida, una parlamentaria que en el contexto de su intimidad, en su propio hogar, estaba con un compañero que es conocido, ya se sabe precisamente de quién se trata, pero la polémica y el tema es el siguiente. Ella ya había finalizado su relación con Percy Marín. Él había sido solicitado que abandonara el hogar por la fuerza, en realidad, pero se hizo todo en la medianía de diciembre. Dicen que estos registros son posteriores, por lo tanto, también al parecer ahí habría otra coyuntura legal. El asunto es: ¿alguien rescató esas imágenes? ¿Ese alguien no resguardó de la manera que esto no llegase a aparecer en todas partes? Algunos hablan de la versión del video, pero por lo menos la fotografía de ese video o la captura de ese video estaba ayer, Nicolás, en redes sociales, estaba en la plataforma Twitter. Y eso, si bien se bajó cerca de las 14 horas, el link fue roto por la plataforma porque incumplía las normas y no cumplía, digamos, las restricciones, digamos, en este caso, en material íntimo. Más de alguien lo fue retuiteando y fue apareciendo y lo fueron subiendo y bajando sucesivamente durante gran parte del día. Y la senadora Camila Flores grabó un video reaccionando con respecto a esto.
2: Exactamente. Bueno, la parlamentaria ahí responsabiliza, como dice la noticia, a la expareja de la difusión de imágenes íntimas obtenidas de cámara de seguridad de su casa. Además agregó otro factor en la discusión, que en este caso hay una niña, una pequeña hija, ¿cierto?, que la que también se daña, la que también se está exponiendo. Y bueno, ella detalla ahí que nadie tiene derecho a destruir a una mujer solo por despecho. ¿Ah? Abordó la compleja separación a través de, como tú mencionabas, Víctor, un video en redes sociales, donde señaló, ya sea un hombre o una mujer, este no es propiedad de nadie y que nadie tiene derecho y que, por supuesto, nadie tiene derecho a filtrar cosas privadas y que, por supuesto, todos tienen derecho a rehacer su vida, dijo la senadora involucrada en este tema. Sacó videos a través de sus redes sociales, que uno puede ver, hay uno ahí en las últimas noticias, donde también ella menciona y también relata lo ocurrido a propósito de estas filtraciones de imágenes privadas.
1: La reacción de la parlamentaria fue automática una vez conocida la publicación de esta imagen y habla de que Percy Marín estaría coludido con otras personas. Acusó directamente a su esposo, a su ex esposo, y señalando que hay dudas sobre, dejó entrever de cómo él, ya no estando, al parecer, él ya no habría estado en el hogar común. ¿Cómo se rescatan estas imágenes? ¿De forma remota? ¿Alguien todavía ingresaba? ¿De qué manera colocan esa cámara escondida, haciendo aparecer que algo era que un mueble, un macetero, un lápiz? Hay varias situaciones que me imagino que se tendrán que aclarar. ¿Cómo se captura, cómo se rescata, cómo se difunde? En Chile la legislación sanciona plenamente esta difusión, envío, publicación o exhibición de imágenes, audios, videos con connotación sexual sin el consentimiento de la persona afectada, tipificada en el Código Penal y reforzada por el marco de la Ley Integral contra la Violencia hacia las Mujeres. Se dice que estas implicancias darían severas penas de cárcel si es que se logra, y además de multas económicas, alguna condena. Todo esto lo contempla para este delito conocido como porno venganza. 61 días hasta los 5 años y multas de 10 a 500 unidades tributarias mensuales. Lo han dicho los entendidos. Y el agravante es la difusión. Alguien tomó esta imagen, alguien la envió de manera tal que aparece en cualquier lado. Hoy día, por mucho que la aplicación rompa los links que se comparten, alguien puede volver a subirlo, porque está en algún teléfono, en alguna parte, está como fotografía, y algunos evidentemente festinaron, porque en Twitter, lo peor de Twitter, es que hay personas que utilizan esto como, en el fondo, denotación hacia, sobre todo, personas del ámbito de la política. 7:15 a.m, pasando a otras informaciones, Nicolás, tenemos el respaldo unánime del proyecto de tierras raras que obtiene aprobación ambiental en Biobío. ¿Qué pasa con lo que también hablamos ayer sobre los embargos de las cuentas de los deudores del CAE, de la Tesorería General de la República? Se presenta un proyecto para evitar este vaciamiento de cuentas por deudas. ¿Quién? La oposición y el Partido de la Gente. Ahora, esto sí, yo creo que se estudió en todas sus implicancias, en lo que podrían ser sus discusiones, pero es legal. Si es que se pudiera cambiar la legalidad, es otra cosa. Pero los embargos, todo indica que estarían cumpliendo los requisitos legales para esto que es retención o embargo de las cuentas de los deudores del CAE. ¿Qué es primera vez que se hace? Claro. Faltaba seguramente el convencimiento de la ciudadanía y de los propios deudores de que esto era legal y que lo hacían a través de la tesorería.
2: 7:17 a.m, también en otras noticias, mercado tras IPC, traspaso de combustibles, fue más acotado de lo esperado, empresas habrían absorbido parte de los mayores costos y también sentido común versus falta de claridad. Las reacciones que dejaron los anuncios de CAS en materia migratoria, parlamentarios oficialistas valoraron estos dichos y también oficialismo plantea preocupación a Quirós por el ánimo recaudatorio del gobierno. Se menciona casos de apuestas y embargos por CAE.
1: Son las 7:17 a.m. Aparece una actualización también en EMOL sobre los primeros 3 meses que se estarían cumpliendo pasado mañana. Mañana 10, pasado mañana 11. Tenemos ya los 90 días del gobierno. El balance post cuenta pública, las incógnitas del desafío 90. Baja el perfil a lo que el rimbombante anunció. Los primeros 3 meses. Me imagino que también aparecerá una encuesta posterior a esta semana de cumplemes. Y sobre el deporte, tenemos el delantero que mira la U, Gonzalo Tapia, podría volver a Chile. También hay un presupuesto de Colo-Colo para fichajes y en Estados Unidos una polémica. Se deja sin mundial a galardonado árbitro y su país exige explicaciones. La FIFA también se refirió a este asunto. Se trata de el galardonado árbitro somalí Omar Abdulakir Artán, apartado al Mundial 2026, tras habérsele negado la entrada a Estados Unidos, según informó la FIFA este lunes. y oposición reactiva idea de llevar proyecto de reconstrucción al Tribunal Constitucional. Pedirá informe a constitucionalistas. PPD dice que se deben analizar todos los escenarios. Y antes de ir a la música, también aparece la triste historia de un hombre que luchó por los 330 millones de compensación por un auto de lujo que fue incautado en una aduana y que se destruyó en un incendio. Después lo vamos a comentar porque es un caso de no asumir la responsabilidad por lo que él pedía, digamos, por la recuperación, por el daño de un vehículo de alta gama. Vamos a contar luego esa historia en 7 de la mañana, ya con 20 minutos en nuestro contacto al día. Nos están saludando, Claudia, muchas gracias, muy buenos días por enviarnos tu mensaje, por dedicarnos también unos minutos. Luego te escuchamos, luego los escuchamos a ustedes. Opiniones, videos, registros, infórmenos qué pasa en las calles por el WhatsApp.

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1: 7:23 de la mañana, en nuestro contacto al día con Nicolás Sanhueza, acompañándoles a quienes van al trabajo a esta hora, a quienes inician su día, envíanos sus saludos. En La Tercera, gobierno defiende cobros del CAE, incluidos embargos a cuentas corrientes ante inquietud oficialista.
2: Diputados ingresan el libelo contra Grau y gobierno espera que no se inicie una espiral de acusaciones. Semana subsiguiente, oficialismo mantiene plazo para votar mega reforma en la Comisión de Hacienda. Ofertas de trabajo suman 7 meses de caídas consecutivas y anticipan una baja creación de empleo en próximos meses. También en La Tercera, Roberto Sánchez supera a Fujimori por estrecho margen en el recuento de las presidenciales de Perú, con un 95,16% de las mesas escrutadas.
1: Son las 7 de la mañana con 24 minutos. Claudia, buenos días.
3: Buenos días. Que sea un gran martes para todos. Un besito.
1: Buenos días, un besito, que llegues bien a Calera. Carlos Pérez saluda a Sergio Donoso desde Nogales. Y los 104 jueces que están en la mira, Nicolás, esto de las licencias, que no son licencias, sino eran excusas para tomarse vacaciones, también podría tener alguna sanción por los sumarios. Se analiza abrir cuadernos de remoción a 104 integrantes del Poder Judicial.
2: Eso es lo que hablamos también ayer a propósito de los 8 funcionarios desvinculados desde la Municipalidad de Zapallar, lo que también comentábamos el día de ayer. Y bueno, también en otras informaciones, lo que nos trae también La Tercera, eso es lo que enaltece y lo valoro. CAS agradece disculpas de Vodanovic por polémicos folletos del PS. Ahí la presidenta del partido, Paulina Vodanovic, reconoció un error de el equipo publicista del PS y por supuesto bajaron todo tipo de folletería, publicidad en relación a una caricatura que pudimos ver. Como mencionabas tú, Víctor, las cosas se viralizan en cosa de segundos, no necesariamente porque se baje el enlace o la publicación va a dejar de existir. Hay muchas formas ahora de sacar captura de pantalla, grabar pantalla, así que es lo que ocurrió en este caso. Y bueno, CAS le agradeció a la presidenta del PS, Paulina Vodanovic.
1: 7:26 A las 2 de la madrugada llega el agua. 2 de la madrugada tendremos entonces, mañana miércoles 10, según el anuncio de Meteo Red, el inicio de las precipitaciones es para esa hora. Una lluvia débil, no nos ilusionemos, sería hasta pasado el mediodía también de mañana, con lo que estaría entre el matiz del chubasco y las lluvias débiles, ¿no? Y ya para el jueves tenemos otra vez despejado, ¿no? Será un día particularmente frío, pasado mañana jueves 11, posibles heladas matinales con una estimación de 2 grados en la zona central. No caerán más de 10 milímetros, así es que los que hablan con mucho entusiasmo de que vamos a tener lluvia, es solo lluvias débiles. Luego, después ya en la segunda media hora de programa, estaremos abordando otros temas.

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1: Son las 7 de la mañana y 30 minutos.
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4: Veintinueve minutos para las 8 de la mañana en Contacto al Día de Radio Libra Nexo. Gran incendio destruye casona en el centro de Santiago. Frontis se derrumbó. Mujer sufre violento robo mientras paseaba a su perra en Quinta Normal. La agredieron en el suelo. Sánchez sigue al frente del escrutinio. Esto indica que está en ventaja por sobre Keiko Fujimori. Se está a la espera de los votos del extranjero. Esto es el caso de la segunda vuelta de las elecciones presidenciales en el vecino país. Evelyn Matthei califica de vil y miserable filtración de fotos íntimas de la senadora Camila Flores. Y detienen a profesor por presunta agresión contra alumna de enseñanza básica en Osorno. Vamos con más revisión. Teníamos pendiente el caso de el hombre que dio una batalla legal por la recuperación de los dineros perdidos en un incendio de un auto de lujo. Todo esto ocurrió el año 2020. Cerca de 70 móviles resultaron afectados por un incendio en lo que fue acá en la región de Valparaíso, en Placilla, la incautación de estos vehículos. Los móviles, todos estos móviles, estaban en resguardo por una situación judicial que afectaba a los dueños. Se trata de un modelo Acura NSX del año 1990. Es un clásico y se conoce dentro del mercado internacional del automovilismo como el anti-Ferrari. Samuel Pérez González lo había importado e inscrito, pero la aduana de Quique detectó datos fraudulentos. Se le incautó y fue sobreseído tras lograr acuerdo reparatorio y pagar 11 millones de pesos. Se solicitó formalmente la devolución del vehículo. Fue inicialmente rechazado, pero finalmente se enteró de que un incendio lo había destruido por completo. Entró en escena un abogado para iniciar esta batalla judicial para solicitar 330 millones de pesos por concepto de indemnización. Se defendió la aduana. Dice que todo se ajustó a la norma, la pérdida del vehículo era claramente un caso fortuito. El dueño alegó que aduanas intentaba evadir su responsabilidad. ¿Qué decidió el quinto juzgado civil de Santiago? Rechazó la acción de nulidad de derecho público por la demanda indemnizatoria que exigía esta indemnización. No se condenan costas a la parte demandante por estimar que ha tenido motivo plausible para litigar. Y el vehículo se quemó, mala suerte, hasta luego, confórmese con la sentencia.
5: Sí, un tema ese. El tema de la ley, o sea, el tema de custodia, debido resguardo, respecto de bienes de tercero a su cargo. O sea, vacíos legales, se está desligando un poco la aduana de su responsabilidad.
4: Claro.
5: Hablamos del pago de impuestos también por la importación del vehículo.
4: O sea, él pagó, regularizó, pagó 20 millones más. Lo pagó.
5: Claro, si la aduana lo siguió incautando, algo debe haber tenido el vehículo que no tenía todas las normas. Ahí hay que ver un defecto que en una notaría van temas de garantías. Ahí tiene que. Ahí la aduana, hay que revisar ahí, sí, el tema de los seguros, por el tema de retener los vehículos. Son temas que hay que ir revisando también ahí minuciosamente, el tema legal sobre estos vehículos. O sea, fueron más de 70 los vehículos automóviles siniestrados en este caso. Y bueno, ahí hay que ver cuál es la responsabilidad verdadera de la aduana, que al final hubo un litigio legal a propósito de este vehículo, ¿cierto?, de alta gama, que ocurrió, ¿cierto?, de uno de estos 70 vehículos que fueron incautados y además fueron quemados a propósito de este incendio que fue en el año 2020 y que afectó principalmente a señor Samuel Pérez. Hay que revisar a seguir.
4: No, tiene que haber sido estos últimos 5 años para él su lucha absoluta, porque no solo era poco, era digamos, poco el margen que tenía ante una pelea, una batalla legal contra una institución como aduanas, sino que si trajo un vehículo antiguo es porque para él significaba mucho. O sea, hay coleccionistas que solo buscan vehículos exclusivos de series limitadas, como en este caso, este tipo de modelo, que tiene 35 años en el mercado ya. Por lo tanto, creo que su hobby le salió más caro y con menos beneficio de lo que él pensó. Él debería haber, por último, buscado otra forma de internación. Desconocemos acá, los detalles no aparecen, de realmente cuál era la objeción de aduanas y de la legislación que no permitía que fuese entregado, por lo que se produjo esta incautación de aduanas, y qué era lo que realmente estaba en discusión. Lo del incendio es fortuito. Lástima que no se haga responsable aduanas, por lo que dices tú, vacíos legales. Algo no permitió que se le pagara la indemnización de los 330 millones y se reparara la pérdida del vehículo. Ahora, todo vehículo, si se salva en parte su carrocería, puede ser restaurado. Hay incluso algunos fanáticos de los vehículos que se dedican a eso, vehículos que están prácticamente perdidos en algún lugar, abandonados, y se restaura con pintura, con partes y piezas, y con el motor se cambia y se revitaliza. Es un hobby. Es una actividad como la misma que ha mostrado de su vehículo Jeep militar Tomás Mochatti, que ha aparecido en todos estos días en una faceta muy personal en la Escuela Italiana, en una expo autos clásicos donde él llevó su vehículo Fiat del año 50 y explicaba el origen, los modelos, y que había una versión militar, una versión policial y una versión civil del vehículo que él además ha ido restaurando y que lo exhibió. Se veía sin corbata, con chaqueta, jersey y en un tono totalmente distinto a como se le conoce. Fanático de los autos. Y otro hombre que estuvo en una batalla legal es el señor Julio Iglesias, que se vio ahora en otra situación. Él estuvo en un juicio laboral contra 2 ex empleados por despido injustificado. Pero ganó Julio Iglesias. Aquí es al revés. La segunda sala laboral del Distrito Nacional confirmó que los hermanos Villanueva eran personal doméstico. Por lo tanto, le dio la razón a Julio Iglesias tras 4 instancias de lucha. Justicia dominicana, porque recordemos, Julio Iglesias tiene residencia en la isla. De hecho, se dice que está pasando estos días de tratamientos para recuperar la movilidad de las piernas en República Dominicana. Se enamoró del Caribe. La segunda sala del Corte de Trabajo del Distrito Nacional rechazó la apelación de Rogelio y Eleuterio Villanueva Reyes y confirmó que, según el tribunal, no le correspondían las prestaciones que reclamaban tras su despido en el año 2020. Esto es en la conocida residencia de Julio Iglesias en Villa Corales 5. Rogelio, 59 años, llevaba 21 años de servicio, recibía 50.000 pesos dominicanos mensuales, unos 750 euros. Eleuterio, 58 años, acumulaba algo más de 9 años con un sueldo de 25.000 pesos, 372 euros. Fueron despedidos en julio del año 2020, demandaron prestaciones, indemnizaciones y supuestos daños por la falta de afiliación a la seguridad social. Reclamaban más de 3 millones de pesos dominicanos, 45 mil euros. En septiembre del año 2022, un juzgado laboral ya había dictaminado que eran empleados domésticos y rechazó la mayor parte de sus pedidos. Ahí está entonces la batalla legal en la que también el mismo Julio Iglesias aparece en su propia lucha contra quienes han querido además buscar compensaciones, esto en juicios laborales. Faltan 20 minutos para las 8 de la mañana y seguimos, Nicolás, en el quehacer noticioso en nuestro contacto al día. Faltan ya entonces 19 para las 8. Les estamos escuchando, más 569-689-97777. La justicia es impredecible en sus dictámenes.
5: Por supuesto que sí. Bueno, en otras noticias, de la condonación universal de Boric a los consejos de TikToker, las señales que incitaron no pagar el CAE, esto ante presentación de proyecto para evitar vaciamientos de las cuentas, lo conversábamos ayer, a propósito de que en medio de los embargos de las cuentas corrientes que ha iniciado la Tesorería General de la República, se abrió el debate por las responsabilidades políticas del alza de los deudores. El proceso de cobros y embargo de cuentas bancarias de los deudores del crédito con aval del Estado, que ha iniciado la Tesorería General de la República, ha generado un fuerte debate en torno a la trama de promesas que llevó a este escenario, y que mientras varias personas han denunciado que les vaciaron sus cuentas bancarias, pese a no tener una remuneración sobre los 5 millones, como era lo anunciado, la esfera política discute sobre las responsabilidades de haber llegado a este punto. Ayer, en conversación con un canal de televisión, la ministra de Educación, María Paz Arzola, señaló que veníamos de una situación en la cual los deudores se les decía que se les iba a condonar las deudas y que por lo tanto el incentivo o la señal fue que dejaran de pagar, y muchos lo hicieron. La ministra aludía hacia las promesas que hizo el gobierno del expresidente Gabriel Boric en torno a la condonación del CAE, lo que llevó a que muchas personas dejaran de pagar durante el gobierno anterior. El debate por el efecto llamado a no pagar había generado la promesa que se instaló varias veces en el gobierno. En tanto, defendió que fue la derecha la que opuso a que el proceso de condonación pudiera avanzar. Que también se pronunció respecto al tema fue el exalcalde de Valparaíso y ex Frente Amplista Jorge Sharp, en una publicación en sus redes sociales, planteando que el gobierno anterior prometió resolver la drama de los deudores del CAE. Esa promesa, que era la promesa, no se cumplió. Es verdad que la derecha se opuso en el Parlamento, pero no lo explica todo. ¿Se acuerdan alguna vez que la derecha haya dado los votos para elegirla contra los intereses de la banca? ¿Es difícil condonar el CAE? Por eso había que hacer algo más que solo presentar el proyecto de ley en octubre del 2024, a poco de iniciar el último año de gobierno en medio de las elecciones. Una medida así requería construir fuerza y tener una estrategia para ganar el debate por el sentido común y arrinconar a la derecha. Dijo esto porque defender a las familias deudoras del CAE va a requerir algo más de lo que se ha hecho hasta ahora, que por lo sucedido en los últimos años es muy poco, cuestionó en este caso el ex Frente Amplista y exalcalde de Valparaíso, Jorge Char. Un tema también que dará mucho que hablar, se van a presentar proyectos en la Cámara para resolver, ¿cierto?, e ir avanzando en relación a esto. Mucha gente sorprendida este fin de semana.
6: Claro, mal rato.
5: Sí, por supuesto. Explicaban ahí, hacían nota a personas que se enteraron de esto pagando en los supermercados, en las tiendas, que no tenían fondos en sus cuentas corrientes.
6: Tú te sientes primero vulnerado, porque es lo tuyo. No quisiste pagar, evadiste la responsabilidad, viene la tesorería, se mete donde tú tienes todo tu esfuerzo y tu seguridad social. Porque, ¿para qué uno ahorra? Para una situación de salud de emergencia, para algún problema, para darle la mano a algún integrante cercano de la familia, en fin, o para tener esa tranquilidad. Y eso te lo arrebatan. Entonces, es más allá que hacerte cargo, es meterte la mano al bolsillo y sacar de lo que tú tienes, de donde no vas a poder sacar, porque suponte que tú estés en el boletín comercial o estés siendo parte del registro de los deudores bancarios, nadie te va a dar un crédito en un momento, entonces tú tienes esa seguridad. Eso es, más allá de un embargo, más allá de que forzosamente te embarguen para cumplir con esto que se viene hace ya muchos meses anunciando que se iba a cumplir. Fue sorpresivo, fue de mal gusto, estamos de acuerdo. Hay 1.500 personas ya que han sido embargadas, pero también hay una cifra de personas que han accedido a suscribir convenios. A ver, el universo de los deudores son 550.000 personas. 500, medio millón de personas. ¿Cuántos se han acercado? Menos del 10%. 32.000 han suscrito convenios. Y además se ha hecho una denuncia de esta retención. Denuncia es que de alguna manera también se está consultando si se puede revertir o se puede declarar como ilegal este tipo de embargos de la Tesorería General de la República. ¿Qué ha dicho el ministro Quirós? Ha fijado un límite de sueldo para revisar algunos casos, porque hay personas que también ganan 5 millones a través de la categorización profesional que da un título universitario que obtuvieron a través del CAE y que no están pagando. Entonces, dice que él estimaría que quienes están por debajo de los 3.5 millones podrían ser casos que se consideren para otras alternativas diferentes al embargo. O sea, los que ganan menos de 3.5 millones podrían verse de alguna manera favorecidos por algún tipo de convenio o alguna consideración y no los embargarían.
5: Lamentable. Bueno, en la última vez que se habló de esto fue el 3 de marzo de este año. Fue su último movimiento en el Congreso, donde, por supuesto, el ministro de Hacienda, Jorge Quirós, anunció que el Ejecutivo no apoyaría el proyecto del FES, que continúa, por supuesto, en el Congreso en su segundo trámite constitucional en la Cámara de Diputados.
6: Recibimos a Leonardo. Muy buenos días, Leonardo.
7: Buenos días, Víctor. Me parece que tu acompañante se llama Nicolás.
6: También Nicolás Sangüesa.
7: Buenos días. Si me equivoco, me dice el nombre al aire. En relación a lo que ocurrió con la senadora, yo creo que debería pararse ese cuento y dejar que la autoridad, en este caso la fiscalía y todo lo que corresponde, actúe, porque seguimos con el mismo cuento, nunca va a parar. Quien sea el culpable o quien sea el responsable de todas estas cosas, esperemos que la justicia actúe, como decía un caballero por ahí, dejemos que los poderes actúen.
6: Muy bien, muchas gracias, Leonardo. Se refiere a lo que sería la sanción por esta difusión de imágenes de la esfera íntima de la senadora Camila Flores, quien además reaccionó inmediatamente ayer emitiendo una declaración en video que vamos a revisar en instantes. Vamos a la pausa.
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0: Cast cumple sus primeros 3 meses, el balance de la cuenta pública y las incógnitas del desafío 90, se refiere a los 90 días. Incendio de Casona con 10 personas atrapadas tras derrumbe. Se trata de personas de casa colindante. Se trabaja con bomberos en todo lo dispuesto, en voluntarios y material rodante para evitar la propagación en Santiago. Detienen a 4 menores extranjeros por asalto en modo jauría en Las Condes y mantienen ligera ventaja el candidato presidencial que va compitiendo con Keiko Fujimori. Roberto Sánchez ha superado las preferencias a Keiko Fujimori, pero por un estrecho margen. En este momento se espera el conteo de el extranjero. Faltaba las zonas rurales, ¿eh? Ha ido por capítulos esto y se ha ido sumando entonces ya parte de los votantes dentro del territorio de Perú. Ahora faltan los del extranjero y se terminaría el conteo, se cerraría las actas. Vamos a ver qué pasa. Si es que ahí está entonces la perspectiva ya que indica el cambio que ha habido del domingo hasta ahora, más de 48 horas, y solo se sabe que en este caso habría repuntado Sánchez por sobre Fujimori. 7:08 a.m. tiene la palabra Juan. Muy buenos días.
1: Buenos días, amigo Radio Libre, como siempre un gustazo escucharlo por la mañana.
0: Gracias.
1: Con respecto a los deudores del CAE, el dicho aquí en Chile es bien cierto: no hay tiempo que no se cumpla, ni deuda que no se pague. Y resulta que el chileno aquí cuando reclama es cuando le toca en el bolsillo, es cuando realmente reclama. Pero en lo que es deuda, el chileno deja mucho que desear. No voy a generalizar, pero por lo general el chileno nunca termina pagando sus deudas. Pasan todo índole de cosas, casas comerciales, bancos, pero cuando les tocan el bolsillo, ahí empiezan todos a reclamar. El CAE es una deuda convenida que en algún momento tiene que pagarse, ¿no? Tiene que pagarse. ¿Y para qué? Para que los que vienen detrás puedan seguir estudiando. Y hay gente que realmente lo puede pagar y no lo quiere pagar. Ese es el problema. Bueno, así no va a estar la cosa en Chile. Buenos días.
0: Gracias, buenos días.
2: Buenos días, claro, por supuesto. Es por, como lo dice él, hay gente que lo puede pagar. Por eso el cobro, lo que mencionaba, ¿cierto? La Tesorería General de la República era en evidente estado de las personas que tuvieran deudas y tuvieran ciertos ingresos por sobre los 5 millones de pesos, ya que es una suma considerable para obviamente evaluar cada caso. Ahora se evaluarán nuevamente los casos de las personas que tengan, perciban ingresos menores a los 3 millones y medio de pesos. Es un tema que vamos a seguir analizando dentro de la semana. Van a ir, por supuesto, saliendo más informaciones. Hay proyectos también en el Congreso que se van a ingresar a propósito de todo lo que tenga que ver con esta problemática, ¿cierto?, de la Tesorería General de la República contra las personas que tienen deuda del CAE. Como buen chileno. ¿Qué chileno no tiene deuda?
0: Sí, pero también a última hora, porque busquemos alguna forma y evitamos un embargo. Además, como está en discusión, aprovechamos de informarnos. La discusión permite buscar también más alternativas. Es distinto cuando estás solo contra el mundo. Aquí hay parlamentarios que están buscando que se suscriban convenios más que se mantengan los embargos. El mismo ministro Quirós, que es en el fondo la cabeza de decisiones de lo que son los ajustes fiscales, de en este caso la cobranza del CAE, también está aplicando un criterio de sueldo, de piso, para estos embargos. Entonces, ¿ya cuántos también van a zafar a partir de esto que los va a favorecer? Entonces ahí es justamente donde lo que debe darse es una intención de regularizar, de buscar, de evitar el embargo de las cuentas para que sea más fácil y llevadero, porque finalmente igual te obligan a pagar de alguna manera. Si es que no existe voluntad, seguramente existirá nuevamente una medida de fuerza. La mayoría, este medio millón de deudores del CAE y algo más, se van a tener que acercar a suscribir esos convenios. Es lo mejor, ¿no? De todas maneras, aquí hay varios requisitos también para cobrar, y uno de ellos es encontrarse en el mundo laboral, en fin, así es que tomen en cuenta también lo que suscribieron.

0: Hola chicos, ¿cómo están? Buenos días. Bueno, un consejo para el auditor que señaló anteriormente que el chileno dejaba mucho que desear en cuanto a las deudas y los pagos. Que el auditor lea un poquitito, ya que se informe un poco, porque de hecho el chileno es todo lo contrario. El chileno es muy buen pagador, al punto de que estadísticamente quedó demostrado que cuando se hicieron los retiros, casi la mayoría de los dineros por los chilenos que retiraron fueron destinados a pagos y a deudas morosas. Ya el problema no radica en eso. Ustedes saben que yo trabajé mucho tiempo en la empresa esta de las deudas como abogado, entonces por eso les digo con uso de razón, ojo que el tema va más allá que de la situación de que el chileno no quiera pagar. Al contrario, el chileno la pasa mal teniendo deuda. Aquí el tema es el abuso que tienen los bancos, el abuso que tienen las empresas, las instituciones, los retail, y en el caso de los bancos con las universidades, de que terminan cobrándote dos o tres carreras. Ya ahí está el tema. Lo que a la gente le cansa es terminar pagando dos o tres carreras. Entonces, en ese sentido, esa es la situación que está hoy día en el país. La gente no quiere tener deudas porque quiere. Es la última opción que utiliza, ¿ya? Pero eso, para que quede clarito que el chileno no es un mal pagador, ¿ya? Y lo pasa mal con estas situaciones. Y al final es una promesa incumplida por parte del gobierno anterior, y que ahora este gobierno tampoco nos está dando ninguna señal de que nos quiera ayudar a nosotros, el pueblo. Entonces, un abrazo grande y que estén bien.
1: Agradecemos la opinión de Jonathan. Vamos a la pausa. Interesante que esto también nos hace cambiar un poco la perspectiva de la conducta del chileno frente a las deudas. Las estadísticas indican, y especialmente por el retiro de los fondos previsionales, el famoso retiro del 10%, que lo que buscaban era estar tranquilos. ¿Cuántos no duermen? ¿No durmieron anoche? ¿Cuántos no pudieron dormir bien porque están con esto del CAE o cualquier deuda? Todos dicen quiero pagar para dormir tranquilo. Todavía queda una intención. Aunque no hayas pagado, está la intención. Por eso existen y prosperan mucho, Nicolás, las empresas de cobranza, porque te buscan de alguna manera por ese lado que tú cumplas con tu deuda.
2: Te persiguen y te torturan. Bueno, 8 de la mañana con 2 minutos, son martes 9 de junio de 2026. Sigue comentando al más 569-6899-7777. Vamos a la pausa y ya volvemos.
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4: Son las 8 de la mañana y 2 minutos.
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0: Querella acusa falta de control a chofer que dio positivo en cocaína tras fatal atropello escolar. Esto en Santiago. Hoy juega La Roja, la formación que alista Córdoba para el amistoso ante República Democrática del Congo. Clemente Montes no estará disponible. Hay motivos médicos.
1: 8:05 y vamos a una noticia que está en la palestra en estos momentos, en estos días, en la investigación, por supuesto, en el caso de María Ercilia Contreras Mella, adulta mayor de 85 años, recuerda, desaparecida el pasado 12 de mayo del año 2024 en el fondo Las Tórtolas de Limache, cual ha dado un giro significativo tras cumplir 2 años sin resolverse. El fiscal nacional Ángel Valencia, recuerde, ordenó quitar la causa de la Fiscalía Local de Limache y traspasarla a la Fiscalía Regional Metropolitana Occidente, liderada por el fiscal Marcos Pastén Campos. La decisión se tomó tras las severas críticas de la familia por omisiones, sesgos y negligencias de las diligencias iniciales. El nuevo fiscal ha ordenado otro rastreo en el fondo en Limache para dar con pista de mujer desaparecida hace más de 2 años. El abogado de la familia de María Ercilia Contreras valoró las diligencias. La policía, como comentamos, ha revisado canales, cámaras y conexiones de regadío, desencanando del canal Waddington y, por supuesto, otras zonas exclusivas. También registrando dependencias y vehículos que ese día y en horas cercanas al hecho entraron y salieron del lugar con perros rastreadores y tecnología GPS. Incluso también una exploración subterránea a 4 kilómetros de túneles históricos de una vecina casa Itzman de ese lugar. Todo ello hasta ahora no ha entregado pistas que permitan dar con el paradero de María Ercilia Contreras, la mujer de 85 años que desapareció el pasado 12 de mayo de 2024 en el fondo Las Tórtolas de Limache, luego de ir al baño del restaurante, del lugar donde celebraban el Día de la Mamá, y salir por una puerta secundaria al exterior.
2: Claro, ahí se está revisando una teoría en la práctica de que ella hubiese caído accidentalmente. Es una posibilidad. Las intenciones del fiscal Pastén podrían ser más bien establecer otro tipo de responsabilidad de terceros, eventualmente, de cómo ella habría llegado. Si la revisión es en ese punto donde ya se hizo el rastreo, es una teoría que está siguiendo. Si se ordena esta diligencia, hay canales, hay fuerza de la corriente que podría haber mucho en lo más íntimo de su deseo, esperan ya tener una noticia concreta, más que búsquedas y más que teorías. O sea, si llegase a aparecer un rastro de María Ercilia Contreras en ese canal, en alguno de estos túneles de la casona Eastman, algo que, a ver, pudo no haberse revisado, o pudo haberse revisado, pero no tan exhaustivamente. Estamos hablando también de una profundidad de este caudal y de una fuerza, digamos. Entonces, todo eso, en algún momento, en una revisión más detallada, quizás con otra forma, otra metodología de revisión, podría dar una respuesta. Y eso es lo que todos esperan, incluso quienes hemos sido espectadores de este caso que ya cumplió 2 años. Vamos a las últimas noticias. Son las 8:08. Maca Venegas analiza la filtración de imágenes íntimas de la senadora Camila Flores, la parlamentaria que aparece en la foto del video de su publicación respuesta ante este caso. Ayer protestó por la difusión, grabado por cámaras. Aquí dice cámaras de seguridad. A ver, según el tiro de cámara, no parece una cámara de seguridad, aunque tiene fecha y tiene hora. El encuadre, digamos, de la captura que aparece, que se difundió. No sé si una cámara de seguridad está a la altura de metro, un poco más de un metro, digamos. Generalmente las cámaras están como en un ángulo de 45 grados para presentar cierta dificultad.

0: dificultad de desconectarla. O sea, de que no está tan al alcance de la mano. Entonces no sé si es una cámara de seguridad o si es una cámara oculta. Es imperdonable, un delito, dice Maca Venegas. El 2010 vivió este episodio.
1: Claro, por supuesto. Bueno, la abogada, por supuesto, comenta también el caso que, como tú mencionas, vivió en el 2010 cuando 17 fotos suyas fueron filtradas desde el computador de su expareja. Hace 16 años, Macarena Venegas, abogada y figura de televisión, fue víctima de la difusión de imágenes íntimas. 17 fotografías guardadas en el computador de un ex pololo se filtraron en internet. En ese entonces, ella interpuso una querella judicial que no prosperó. A propósito, por supuesto que cuando fue su caso no existía una legislación. Además, opiniones, ella opinó, por supuesto, a propósito del caso de Camila Flores, la senadora. Lo encontró de una manera terrible. Supuestamente fue su ex marido quien filtró las imágenes, que no participó en la creación, por supuesto, de este post de Twitter. Es un tema ahí, porque por supuesto la abogada cuenta que también en ese episodio tan doloroso de su vida la dejó marcada para siempre. Por eso cada vez que salen noticias relacionadas con la difusión de imágenes íntimas, como por supuesto es el caso de la senadora Camila Flores, no puede evitar sentirse furiosa. Le parece el colmo y encuentra gravísimo que sigan pasando estas situaciones. Afortunadamente, hoy en día el Código Penal está mucho más modernizado para perseguir y sancionar este delito. En la época en que esto me pasó a mí, no estaba tipificado como delito, no existía esa posibilidad, ni siquiera existían las redes sociales, comentó la abogada. Estos son casos de revenge porn, venganza, cierto, que se refiere a la distribución intencional de imágenes íntimas sin consentimiento. El delito, a propósito, se agrava cuando involucra a una persona con la que se tuvo una relación íntima de confianza. A propósito de esto, la abogada, quien actualmente conduce el podcast Factor M de liderazgo femenino, afirma que es imperdonable que una persona viole la intimidad de su pareja o expareja. De hecho, nuestro Código Penal lo considera un delito.
0: Nadie tiene derecho a destruir la vida de otro simplemente porque lo dejaron, por ser despechado. ¿Qué más tiene que pasar para que un hombre entienda cuando simplemente una mujer no quiere estar con él? Fueron los argumentos que dijo en este video en respuesta a lo que fue esta publicación de la que se enteró también en las últimas horas.
2: Mi ex marido, coludido con otras personas, han difundido fotos privadas mías, obtenidas de manera...
0: Ahí más o menos es lo que dice y, agrega que por la filtración ella estima que hay otros que están, quizás habla de otros. Escuchemos.
2: Y que espero que se investiguen con el extremo rigor que yo misma he sido investigada. Es increíble lo que el despecho, lo que la falta de entendimiento pueden provocar. No entender que cuando una persona simplemente no quiere estar con la otra y que la relación simplemente se termina, no significa que se deba destruir la vida de otro. Una persona, sea hombre o mujer, no es propiedad de nadie y tiene todo el derecho a rehacer su vida con quien quiera, todas las veces que quiera y con quienes quiera. Él no tenía por qué estar haciendo este tipo de acciones, porque yo no tenía por qué darle cuentas a él ni a nadie. Este es mi caso, y sin duda el que deben estar sufriendo muchas mujeres. Yo me separé. Le pedí a mi ex marido que abandonara la casa. No tenía ninguna relación con él. De hecho, la justicia había decretado una orden de alejamiento por violencia intrafamiliar. Violencia que a él había ejercido sobre mi persona. Acción por violencia intrafamiliar que el mismo día 15 de diciembre presenté. Día en el que tuvo que abandonar por la fuerza nuestro hogar común, porque él se negaba a irse. ¿Qué más tiene que pasar para que un hombre entienda que cuando una mujer simplemente no quiere estar con él, destruir a esa persona por venganza, denostar a esa persona que ya no está en pareja? Una mujer tiene derecho a estar con quien ella quiera y rehacer su vida como quiera y como le plazca y cuantas veces quiera. Eso se llama dignidad, por despecho, por odio, por violencia. Este señor busca manchar mi imagen. y hacerme todo el daño que pueda. Eso no podemos tolerarlo como sociedad, ni conmigo ni con ninguna mujer. Nadie tiene derecho a destruir una mujer solo por despecho. Además, en este caso hay una niña pequeña, mi hija, a la que también se le está dañando, a la que se le está exponiendo. Ninguna persona tiene derecho a hacerlo, a destruirle la vida a otro simplemente porque lo dejaron, por ser despechado. No es posible aceptar que esto pase en nuestro país. No es posible que yo no pueda rehacer mi vida, que él se crea con derecho a destruirla a su antojo, impunemente. Toda mujer cuando termina una relación tiene derecho a hacerlo. Uno no es propiedad de nadie, y que el hecho de que uno ya no lo ame o no quiera estar con él no le da derecho para destruirme. Espero que la justicia actúe y nos proteja de estos actos brutales y criminales.
0: Está pidiendo justicia y está pidiendo que se investigue.
1: Por supuesto, 8 de la mañana con 16 minutos. Analizamos el caso de la senadora Camila Flores, que trae portadas en los diarios a lo largo del país. Este día martes, 9 de junio, seguimos haciendo contacto al día, recibimos opiniones, comentarios sobre los temas que estamos comentando al más 569-6899-7777. Vamos a la música y ya volvemos en contacto al día.

0: Son las 8 de la mañana con 20 minutos. 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
1: Por supuesto, y en una noticia que nos trae, por supuesto, la portada y también en la página 8 de las últimas noticias. Acreedores rechazaron oferta de 24.500 UF por la casa de Pinilla. Estos quieren otro remate. El precio mínimo por la propiedad ubicada en Las Brisas de Chicureo se fijó ahora en un monto de 29.000 UF, cerca de los 1.200 millones de pesos. En las últimas horas se conoció otro dato: el inmueble arrastra una deuda de 30 millones de pesos en contribuciones impagas desde el año 2022. Es el caso de esta casa de Pinilla, lo cual continúan los intentos por vender la casa del exfutbolista, ubicada en Chicureo, que debe más de 1.700 millones, pero de la Junta de Acreedores no quieren cualquier precio. Este lunes el grupo rechazó una oferta de compra directa por 24.500 UF, cercana a los 998 millones de pesos, y decidió organizar un tercer remate con un piso mínimo de 29.000 UF, casi los 1.180 millones de pesos. De acuerdo al registro del acta de reunión, el liquidador informó que había un interesado en adquirir la propiedad de estilo mediterráneo, con cerca de 500 metros cuadrados, construidos en un terreno de 3.300, con 5 dormitorios, quincho, piscina, jacuzzi, entre otros atributos, cuyos detalles se verían y serían enviados, por supuesto, a quien requisiera por correo electrónico. Sin embargo, la cifra no alteró el plan de poner en marcha una nueva subasta luego de que otras dos fracasaron porque el precio fijado estaba muy por sobre el mercado y no llegó ningún postor. Además, Pinilla dejó de pagar las contribuciones de su casa en el año 2022, por lo que se adeudan casi 30 millones de pesos de impuesto territorial que deberá costar el nuevo comprador. Además, el subgerente del área de remates de Collier, consultora en cuyas dependencias se realiza la subasta, cuenta que la carta oferta fue enviada por una persona natural, Es un cliente que llegó directamente, que quería pagar al contado. Él había visto la propiedad hace un tiempo y con una corredora antes de que se ejecutara el remate. La había ido a conocer y cuando ya quería comprarla, estaba en remate, detalló.
2: No, el problema es las contribuciones otra vez.
1: Claro.
2: O sea, pierdes una propiedad por acumular 30 millones y finalmente se te cae, digamos, el proyecto habitacional o de inversión porque puedes arrendar. El tema de las contribuciones a mí me parece que no se debe soltar, ya que estamos hablando de cómo se está cobrando el CAE. Bueno, también es una promesa que debe cumplirse por parte del presidente. Se debe revisar casos donde hay personas que terminan en la calle por las contribuciones de una vivienda que ya pagaron 3 veces, 4 veces.
1: Claro, por supuesto, es un tema, bueno, cerca de 2 remates antes habían habido, quedaron sin efecto, no hubieron oferentes, postores. ¿Y qué explicación dieron para rechazar esta última oferta? Dijeron de frentón no. No tenemos más respuesta, no tengo el detalle del motivo y se iniciará un nuevo proceso con una nueva fecha de remate. Si no hay interesados, probablemente la propiedad dé un salto importante en el precio, incluso puede bajar a 18.000 o 20.000 UFs. O sea, estamos hablando de que el último remate, la oferta fue de 24.500 UFs. Cerca de los 998 millones. Y, por supuesto, ahora piden subirla a 29.000 UFs, una cifra cercana a los 1.200 millones de pesos. Pero de no haber un nuevo oferente, un nuevo acreedor, estas cifras pueden bajar.
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4: 8:28.
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4: 8:28.
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0: Ya, son las 8:29, viene el último trozo, el último cuarto del Contacto al Día. La última media hora, están invitando para este sábado a las 18 horas y hasta las 21 ahí en el Centro Cultural Leopoldo Silva de Avenida 21 de Mayo, al baile de invierno, con entrada liberada, función de la película Sensatez y Sentimientos. El Club de Lectura Jane Austen está enviando esta invitación con participación de la Academia Municipal de Música de Quillota y la Academia Municipal de Bellas Artes de Quillota. Aparece esta invitación, este baile de invierno basado en la novela Sensatez y Sentimiento, entrada liberada a las 18 horas de este sábado. Lo dejamos como invitación para ir entonces a esta pausa, ya regresamos en el Contacto al Día.
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7: Son las 8 de la mañana y 31 minutos.
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0: Faltan 25 minutos para las 9 de la mañana. De Marín Orellana, transversal condena la divulgación de fotos íntimas de la senadora Camila Flores, de Renovación Nacional. Subsecretaria de Seguridad pide renuncia de todos los jefes de divisiones del órgano. Pilar Giannini realizó la petición a 3 días de haber asumido. Anticipan alzas en costos de viviendas por proyecto que eleva plazo de garantía. Detienen a 4 menores extranjeros por asalto en modo jauría en Las Condes. Y nuevo fiscal está pidiendo diligencias de rastreo en el fondo Las Tórtolas para avanzar en lo que ha sido recientemente asumir la investigación del caso de la desaparición de María Ercira Contreras. El abogado Juan Carlos Manríquez ha valorado estas nuevas diligencias.
1: 8 de la mañana con 36 minutos. Vamos con el entrevistado de día martes, 9 de junio. El diputado por el distrito, Luis Pardo. Diputado, ¿cómo está? Muy buenos días.
2: Hola, muy buenos días. Muchas gracias por este contacto.
1: Diputado, usted ha defendido firmemente que el proyecto despachado en la ley de reconstrucción busca destrabar la inversión y eliminar la burocracia sin desatender el medio ambiente. A raíz de esto, ¿cuáles son las certezas que en el marco legal entregará a los inversionistas privados para reactivar el proyecto estancados?
2: Bueno, en la parte precisamente de la permisología o tramitología, que es toda la burocracia que se ha ido construyendo en torno a los permisos, se están, por una parte, acortando plazos, es decir, plazos en que el Estado tiene que responder y dar curso a la siguiente etapa, pero también se están normando de una manera distinta lo que se llaman los procesos recursivos, es decir, cuando alguien reclama en contra de una resolución o apela, ¿no es cierto?, a algún órgano superior, eso se llaman procesos recursivos, y lo que se está haciendo es que eso se está reglamentando de manera tal de que una vez que ya se ha zanjado un tema, no se vuelva a reponer una y otra vez para que termine ocurriendo lo que ocurrió, por ejemplo, en el norte, que una planta desalinizadora, que no solo beneficiaba a un proyecto minero, sino que a muchas comunidades, además de agua potable rural y que liberaba agua del río, que era algo muy necesario, 2 años después de que había sido totalmente autorizada, habiendo cumplido con todos los trámites medioambientales, una corte estima que hubo una parte que quedó mal hecha y obliga a retrotraer toda la inversión, lo cual además es imposible porque ya se han invertido ahí 3.200 millones de dólares y ya está funcionando, en fin, ese tipo de cosas que son insólitas y que no debieran ocurrir en un proceso bien regulado, bien normado, donde las comunidades, por ejemplo, y las personas que se opongan al proyecto tengan las instancias adecuadas para reclamar, pero a su vez haya órganos competentes que las resuelvan. Todo eso acorta en varios años la tramitación de los proyectos medioambientales y todo de los proyectos de inversión en general, y no implica, como ya lo he dicho muchas veces, menoscabar los estándares medioambientales, porque los estándares medioambientales están establecido en las normas que esos proyectos deben cumplir, una norma de emisiones de gas, una norma de los distintos elementos, ¿no es cierto?, que conforman el sistema medioambiental.
1: Diputado, en otra materia, en la ley de escuelas protegidas, tras la aprobación definitiva del proyecto, la oposición celebró la entrega de nuevas herramientas contra la violencia escolar ante los reparos del Colegio de Profesores y del PC, quienes acusan falta de foco en la salud mental y reserva de constitucionalidad por la gratuidad. ¿De qué manera el proyecto garantiza que las sanciones no terminen por profundizar la segregación educativa?
2: No existe ese riesgo, porque en primer lugar no se trata de un proyecto que el foco sea las sanciones. Es un proyecto que habilita a los establecimientos educacionales que quieran hacerlo y de acuerdo a su propia realidad, a, por ejemplo, establecer protocolos para la revisión de mochilas. Obviamente que si alguien viene con un arma de fuego, con una molotov o con un cuchillo en su interior, va a recibir una sanción. Pero el propósito del proyecto es prevenir que no se ingrese este tipo de elementos a los establecimientos educacionales. es prohibir que se usen capuchas o elementos que impidan reconocer el rostro, como pasa con los overoles blancos en Santiago. Pero el foco principal no son las sanciones, sino que es la prevención. Ahora, las sanciones cuando hay hechos de esta naturaleza son necesarias y son indispensables también. Por lo tanto, esta obsesión que tiene el Partido Comunista y el Frente Amplio de oponerse a todo lo que huela a sanción es parte del problema en que estamos hoy día sumidos, en que hay jóvenes, hay niños que creen que no hay límites y que si la causa es justa se puede hacer cualquier cosa. Y eso no es así y no debe tolerarse ni debe permitirse, porque compromete la seguridad y la tranquilidad y la vida de todo el entorno. Así que en ese sentido no tengo ninguna duda, además, que el proyecto va a pasar todos los estándares del Tribunal Constitucional.
1: 8 de la mañana con 42 minutos. Conversamos hasta ahora en Contacto al Día con el diputado por el Distrito 6, Luis Pardo. Diputado, la reforma al sistema de admisión escolar SAE, vinculado a los anuncios gubernamentales de la cuenta pública, usted ha participado de debates sobre esto. ¿Qué modificaciones estructurales propone para equilibrar la libertad de enseñanza de los padres con la inclusión del sistema general?
2: Bueno, hoy día el sistema opera sobre la base de un algoritmo que determina quiénes entran a qué establecimiento en forma aleatoria. Y vemos en la realidad que muchos papás, muchas mamás quieren, por ejemplo, que su hijo quede en un determinado establecimiento que le queda más cerca o que su proyecto educativo le resulta más atractivo, y el sistema lo manda a cualquier otro establecimiento educacional. Por otro lado, los establecimientos educacionales tienen un proyecto educativo, pero ese proyecto educativo también requiere determinadas condiciones. Si yo tengo un proyecto educativo donde mi voy a poner un ejemplo, a modo de ejemplo solamente, donde todo el eje del proyecto gira en torno a un proyecto deportivo, obviamente me va a interesar que al establecimiento lleguen más jóvenes con interés en el deporte y con aptitudes deportivas que aquellos que no la tienen. Entonces hay un tema de dos puntas que hay que necesario juntar: los proyectos educativos, lo que ofrece el establecimiento educacional y lo que buscan y quieren los padres y el alumno. Por lo tanto, lo que va a hacer este proyecto es permitir una mayor interacción en esa dimensión. Hoy día un proyecto, o sea, por ejemplo, un colegio de bicentenario que tenga un muy buen rendimiento no puede seleccionar alumnos que les guste estudiar y que tengan buenas notas. Entonces se va a permitir que un porcentaje importante de la matrícula de los establecimientos que tengan esas características pueda ser priorizado a aquellos alumnos que tienen buenas notas y que tienen otras condiciones que el propio establecimiento determina. Es decir, se va a premiar el esfuerzo, se va a premiar el mérito. A mí me pasó que cuando se estableció esta tómbola, muchas familias que viven además en ciudades pequeñas, que tienen aspiraciones y que han acompañado a sus hijos en su proceso educativo y que los acompañan a estudiar y que los ayudan, quedan en cualquier lugar y no quedan en el lugar que querían quedar, y otros que no hacen el mismo esfuerzo ocupan esas plazas. Entonces, en definitiva, lo que va a permitir esta modificación del sistema de admisión escolar es que haya un porcentaje de los alumnos en que, además de lo aleatorio, se pueda premiar este esfuerzo, este mérito que representa que muchos niños obtengan mejores resultados y que en función de eso puedan elegir el establecimiento al cual quieren llegar.
1: Diputado, ayer lunes 8 de junio, diputados oficialistas del Partido Nacional Libertario y del Partido Republicano formalizaron la presentación de la acusación constitucional en contra del exministro de Hacienda, Nicolás Grau. Usted señaló que esto generaría ruidos en medio de las negociaciones de reforma legislativa. ¿Cree que la insistencia de otros bloques de oposición pone en riesgo los consensos logrados hasta ahora para reactivar el empleo y el crecimiento económico?
2: Desde luego que sí. A mí me parece que es inoportuna. Por supuesto que la vamos a estudiar en detalle y si tiene méritos la voy a votar favorablemente. Pero eso no significa que me parezca bien que en medio de un esfuerzo legislativo tan importante como que está llevando a cabo el gobierno en varias materias, se introduzca este tipo de elementos que nos distrae del foco principal. Hoy día la ciudadanía nos quiere ver legislando en materia de seguridad, en materia de empleo, en materia de recuperación económica, y no discutiendo respecto a un ministro que ya todos sabemos que lo hizo pésimamente mal, que entregó el país en pésimas condiciones económico-financieras, y por lo tanto centrar el debate en eso creo que es inoportuno. Obviamente, reitero, voy a estudiar la acusación en su mérito y la voy a votar según aquello. Tengo la peor impresión de la gestión del ministro Grau y del ministro Marcel, y por lo tanto es muy probable que esté de acuerdo con el contenido de la acusación, pero eso no significa que sea una torpeza política, a mi juicio, introducir ese tipo de elementos cuando estamos en otra, tratando de sacar un país adelante precisamente para superar el legado que ellos nos dejaron.
1: Diputado, en su rol de fiscalización y gestión también a través del Distrito 6, en la Cámara Baja usted exigió una fiscalización urgente a la gestión del servicio por negligencias graves, denunciando quirófanos inoperativos y un millón de déficit bajo la jefatura de Susan Porras, esto en la crisis del servicio de salud Aconcagua. ¿Qué acciones inmediatas o plazos le exige al Ministerio de Salud para revertir este abandono en años en ese servicio de salud?
2: Bueno, yo estoy monitoreando ese oficio de fiscalización, he hablado ya varias veces con la ministra, yo espero que dé resultados pronto las preguntas difíciles que hicimos. Hice un oficio muy similar en relación al Hospital Van Buren, también donde hay más de 5.000 millones de pesos en facturas que eran del año pasado y las regularizaron este año de forma totalmente ajena a los procedimientos establecidos en la ley de compras públicas. De manera que tenemos una crisis en la salud, por eso yo he dicho tantas veces que no se trata de ponerle más plata para que la sigan derrochando, sino que se trata de usar bien esos recursos sin afectar la crítica situación que viven las familias que están en listas de espera de distintas naturalezas y que no tienen la salud que se merecen. Y eso pasa por quitarle la posibilidad de seguir derrochando, pero al mismo tiempo tomando las medidas correctivas. Por lo tanto, yo espero que tanto en Aconcagua como en este Hospital Van Buren y en muchos otros lugares se puedan hacer los cambios necesarios y no tengamos este espectáculo que vemos a veces de las defensas corporativas, de gente que lleva ahí años metida en el sistema y que no han logrado cambiarlo. Yo creo que es momento de darle la oportunidad a profesionales con experiencia que hagan los cambios en la gestión hospitalaria y en la gestión de los servicios de salud que son lo que el país nos está demandando. Así que yo espero que haya pronto resultado en cada uno de estos casos.
1: 8:48, seguimos en contacto al día, conversamos con el diputado por el Distrito 6, Luis Pardo. Uno de los temas, diputado, que ha estado en la palestra luego de la cuenta pública del presidente José Antonio Kast, tiene que ver con la seguridad pública, y esto relacionado a que usted valoró positivamente el anuncio presidencial de crear un registro único de vándalos e incivilidades, para impedir que quienes ataquen a carabineros o destruyan bienes públicos accedan a beneficios del Estado. ¿Cómo se garantiza que esta medida cumpla un rol disuasivo, efectivo, sin vulnerar el principio de igualdad ante la ley o desproteger a las familias más vulnerables?
2: Mira, este no es un tema de familias vulnerables o de familias acomodadas. Este es un tema de cómo organizamos la convivencia de manera tal que las incivilidades no sean lo habitual, no sean lo normal. Y lo que nos está pasando en Chile es eso, que las incivilidades, que son el caldo de cultivo de posteriormente de acciones y carreras delictivas, están a la orden del día. No se trata de ponerle dos sanciones a delitos que ya están tipificados. Ahí ha habido una distorsión intencionada en algunos casos para enredar y sacarle la vuelta a lo que se trata realmente este proyecto. Acá hay temas que no son delitos, pero que constituyen incivilidades. Cuando hay alguien fumando marihuana en una plaza donde hay niños, eso es una incivilidad. y corresponde que esa persona tenga una sanción. Beber alcohol en la vía pública es una incivilidad. Rayar una pared puede tener una pena menor de por ejemplo, tener que cumplir algún trabajo comunitario, pero también puede significar que si esa persona que es sancionada y es reincidente en seguir rayando y ensuciando el espacio público, tenga que registrar en este registro de vándalo y pierda acceso a eventualmente otro tipo de beneficios que el propio Estado le da a los que se portan bien y no a los que se portan mal. Por lo tanto, el registro de vándalos es un avance en la dirección a recuperar el espacio público, pero más que además del espacio público, recuperar la convivencia respetuosa entre todos los chilenos. Cuando un conductor de la locomoción colectiva insulta a un adulto mayor y no le acepta el pago de la tarifa que le corresponde, está cometiendo también, además de una falta y una infracción, una incivilidad. Entonces, ese tipo de conductas son las que es necesario poner el foco para que las podamos ir erradicando, porque el crimen organizado, el narcotráfico, el secuestro y todos los grandes delitos que hay que combatirlos con todo el esfuerzo y el peso de la ley, llegan a, o se instalaron en Chile porque dejamos y permitimos muchas de estas otras cosas que parecen insignificantes, pero que son fundamentales para que nos sintamos que formamos parte de una sociedad donde todos nos respetamos y donde no se tolera la violencia ni la incivilidad.
1: 8:52 a.m. Diputado, en relación a diversos debates televisivos recientes, usted manifestó reparo frente al avance de la reforma a los superricos. ¿Cuál es la contrapropuesta de Renovación Nacional para recaudar los fondos fiscales necesarios sin ahuyentar la inversión ni cargar impositivamente a la clase media de las regiones?
2: Bueno, yo creo que hay aspectos del proyecto que deben ser revisados. Por ejemplo, yo estoy de acuerdo con eximir de contribuciones a los adultos mayores por su primera vivienda o su vivienda principal, pero ahí también podría haber un límite. Hay ciertos niveles de vivienda o de personas cuyos ingresos les permiten pagar las contribuciones y creo que debieran quedar normados de esa forma. No es lo mismo un profesor que se compró un DFL2 y ese DFL2 con el tiempo quedó pagando unas contribuciones muy altas porque creció la ciudad, etcétera, etcétera, a una vivienda de $1,000,000. Y por lo tanto, pareciéndome mal las contribuciones como principio impositivo, creo que en este caso hay que tener también un sentido práctico político. También nos pareció que era necesario corregir el tema del CENSE, se está corrigiendo, el ministro de Hacienda entendió nuestro punto y está introduciendo modificaciones importantes en ese tema. Y yo creo, pero en general, más que reparos, yo considero que este es un proyecto que efectivamente puede ser o representar un cambio de rumbo para Chile y por lo tanto lo estamos apoyando con muchísimo entusiasmo.
3: Diputado, buenos días, le habla Víctor. Consultarle, es inevitable abordar esto, la situación de la senadora Camila Flores. Percy Marín ha sido sindicado por la parlamentaria como quien habría capturado y difundido las imágenes que estarían afectando su honra y su vida privada. Si bien Percy no es parlamentario, aún sigue perteneciendo a Renovación Nacional. ¿Es posible que él se exponga también a nivel de partido a algunas sanciones?
2: Mira, lo primero, Víctor, a mí me parece que es una situación muy lamentable, muy triste y un espectáculo que nadie se merece y que yo espero que se le ponga término lo antes posible. Y obviamente que si hay algún tipo de conducta que amerite alguna decisión por parte del Tribunal Supremo de Renovación Nacional, espero que se aplique y que se haga, pero más allá de eso, a mí me parece que es un triste espectáculo y yo espero que todos contribuyan a que este show no continúe y que no sirve ni ayuda a nadie más allá de las disputas que pueda existir entre ellos.
3: Diputado, muchas gracias y hasta la próxima semana para la próxima columna semanal de los martes aquí en Contacto al Día.
2: Muchas gracias, hoy día me tuve que venir temprano, Víctor, tengo reunión ahora, estoy llegando al Congreso, pero espero la próxima semana acompañarlo en los estudios.
3: Fantástico, presencial, tanto mejor, así nos vemos de vez en cuando acá en Alemania 1351, los nuevos estudios del Grupo Libra. Un abrazo, que esté muy bien.
2: Muchas gracias, buenos días.
1: Muchas gracias, diputado, nos vemos el próximo martes.
2: Igualmente, gracias a ti.
3: Finalizamos el programa, muchas gracias a quienes han estado escuchando, quienes han enviado mensajes, quienes opinan, quienes siguen Radio Libra. Ahora viene nuestro matinal. Nicolás, que tengas una excelente jornada laboral. Y opiniones, hay dos posibilidades: la cámara la puso por el despecho o lo colocó ella para quedar como víctima y desviar la atención de la investigación por dineros. Es la opinión de Mario. Buen día, gracias Mario. Nicolás, a las 7 en edición de miércoles 10 nos estaremos juntando aquí en este punto del día.
1: Muchas gracias, Víctor. Saludar a todos los fieles auditores de Contacto al Día. Nos encontramos mañana miércoles, como decía Víctor, y nos vamos. Hoy es el día del barro en Luco.
3: Exactamente, para que en la tarde lo recuerden o de repente al mediodía, si es posible. Chau. Fantástica preparación que siempre viene bien, incluso al desayuno, dicen algunos. Que te vaya muy bien, Nicolás.
1: Chao.

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1: 8:58.
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6: Amables oyentes, el día de hoy, como siempre, es un placer ingresar a todos vuestros hogares a través del cuadrante de su receptor, mediante este medio radial de comunicación que me permite transmitir, difundir y llegar con este mensaje sincero de amor, de fe y de esperanza a cada uno de vuestros hogares, sobre todo tratando de despertar en cada uno de vuestros corazones una luz, una esperanza. Amigo mío, como siempre digo, sembrar en tu corazón una luz de esperanza, una gran semilla de amor, de fe, porque hay gente en la vida que piensa que ya está todo perdido. Pues, amigo mío, aquí yo te siembro en este maravilloso programa El Camino a la Felicidad, como todos los días, una gran semilla de amor, de esperanza. ¿Para qué? Para que mañana más tarde usted, señor, señora, se convierta en un buen cosechador de virtudes, como el éxito, como la gran felicidad de tener un amor verdadero, un amor que te ame con sinceridad, con respeto, que la felicidad de tu hogar cada día se extienda y siempre se haga más grande, contagiante con todos los seres queridos. La virtud de tener un buen trabajo, amigo mío, tú que muchas veces sufres porque te va mal, te va mal, te va mal. Yo quiero que escuches este programa.
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6: ¿Cuántos hombres, cuántas mujeres hoy día no lloran porque son infelices en la vida? ¿Cuántos hoy día se tocan las manos, su cara, y dicen por qué en la vida yo no he podido ser feliz? ¿Por qué conozco una pareja y a los dos meses termino? ¿Por qué conozco y comienzo una relación y a la semana me está terminando de odiar o no me quiere ver nunca más? 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

0: Hace 2 años y hoy día está postrado en una cama y la ciencia médica no puede decirme qué es lo que tiene realmente. Amigo mío, la maldad funciona de esa manera, la magia negra, la envidia funciona de esa manera. Hoy día puedes estar riéndote, bailando, pasándolo bien y mañana te están velando. Porque la envidia es así, no mira la condición económica, escúchame bien, no miras del credo religioso, no miras si tú eres alto, bajito, si tú eres gordito, delgado, no señor. La maldad cuando entra a un cuerpo lo destruye y no se queda en paz hasta estar debajo tierra. O muchas veces no se quedan paz hasta verte en la ruina. O no se quedan paz hasta verte postrado, amigo mío. Por eso yo te quiero invitar, tú que sufres, tú que lloras, tú que muchas veces quieres terminar con tu vida porque ya no aguantas más, lloras, tu vida es un fracaso, tu vida es una pena, tu vida es un dolor. Amigo mío, aquí te presento el camino a la felicidad. Para que tú puedas venir a buscar esa ayuda que tanto has buscado. 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
0: 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Muchas veces no fuiste víctima de ninguna brujería. Simplemente es tu comportamiento y tu carácter que hace que los que más quieres se alejen de tu lado. Es de suma importancia. 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De esta manera, lograremos expulsar a aquellas personas que te quieren quitar lo más preciado para ti. 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

0: A partir de este momento, vamos a dar respuesta al buzón de la correspondencia que han sido enviados por amigos de diferentes regiones del país. Ahora ponga mucha atención, porque este puede ser su caso.
1: Bueno, y vamos a darle contestación, porque son muchas, de verdad se lo digo, amigos míos, son muchos y muchas las personas que los escriben. Si usted necesita algo con mucha urgencia, venga personalmente, señor, de verdad se lo digo. Y separe una hora con anterioridad, porque ya esta semana estamos casi colapsados con consultas ya separadas. Escúcheme bien, ya separadas. Bueno, esta carta dice: don Andrés, muy buenas tardes, me llamo Elena, soy de acá de Quillota, la quinta región. Tengo 60 años de edad en la actualidad. Llevo 5 años en tribunales peleando para poder rescatar mi casa, que es una herencia que me dejaron mis padres, pero no pasa nada. Me desespero cada día que pasa, y mucho, de verdad, don Andrés. Yo no sé qué hacer para poder recuperar la casa, y cada día me siento con menos fuerza para poder luchar por lo que a mí me pertenece y lo que dejaron mis padres. Es una herencia, don Andrés, ya que usted habla constantemente en la radio. Quiero que me diga qué es lo que sucedió, porque no la puedo muchas veces ya tomar mi casa y sigo con los problemas. Estaré muy atento, una mujer desesperada, don Andrés, de acá, de Quillota, la quinta región de Chile. María Elena, escúcheme con mucha atención, la voy a felicitar, pero por favor no decaiga, que las fuerzas no decaigan, mi estimada amiga. Yo la veo demasiado convulsionada, la veo con demasiado mala energía. Lo que están provocando en ustedes es un daño muy grande, porque quieren terminar con su vida, querida amiga. ¿Para qué? Escúcheme bien, para apoderarse de su casa. Y esto lo hacen a través de rituales malignos, rituales negros. Y eso es lo que pasa, mi querida amiga. Escúcheme bien, hoy día las cosas están mal. No va a poder hacer nada porque hay manos negras que están metidas dentro. Y eso a usted me la debilitan para que usted no se presente, para que usted vaya perdiendo la memoria. Y esa situación me la tiene decaída, enferma, destrozada psicológicamente, mentalmente y espiritualmente. Yo sé que a usted no le importan mucho las cosas materiales, pero esto es lo de sus padres, lo que le dejaron, esta herencia para usted. Yo veo que no tiene más familiares, mi querida amiga. Yo le voy a pedir un gran y enorme favor. Venga a visitarme. Y yo la voy a esperarla. Y yo le voy a ayudarle. Yo voy a cortar todo este maleficio que hay en su contra y que le están atacando la salud. Y lo segundo, voy a ayudarle también para poder recuperar su herencia en la parte jurídica. Sí, mi querida amiga. Ahí usted va a ver. Tráigame todos los datos. Tráigame las personas que están involucradas en esto. Tráigame todos los datos. Llámeme mejor y yo le voy a dar indicación de lo que usted va a hacer, mi querida amiga. Y lo que me va a traerme para poder hacer un estudio y ver cuál es la forma más adecuada para que saquemos esto adelante. Un abrazo, Dios la bendiga y la espero. Gracias por comunicarse con nosotros. Dios la bendiga.
2: 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No confíe sus problemas a manos inexpertas. 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
1: Así que lo sentimos muy contentos, porque son mucha la cantidad de amigos que lo mandan. sus mensajes, sus preguntas. Pero amigos míos, es importante que usted venga personalmente, se autoayude, venga para que nosotros podamos ayudarle para caminar por ese sendero que es delicado. Sí, ese sendero que está lleno de envidia, de maldad. Ese sendero que cuesta caminar para lograr el éxito, que cuesta caminar para lograr la salud, o que cuesta caminar para ser feliz en la vida. Pero con la ayuda de estos maestros, especialistas, escúchame bien, especialistas en ayudarte, en sacarte adelante, muchas veces desterrar la magia negra que puedas tener en tu cuerpo, en tu casa, en tu parcela, en tu negocio, amigo mío. Vamos a seguir con este maravilloso programa. Señor, señora, vamos a dar respuesta porque tenemos muchas pendientes.
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4: Macarena Vilches. Yo hace como 20 días que vine por aquí. A ver, tenía un problema con un hijo que estaba muy mal y ya no había qué hacer con él. No me quería entender. Y gracias a él y a Dios, mi hijo está tirando para arriba, está saliendo bien. No, mi hijo no se sentía bien, vivía depresivo, era muy agresivo. Entonces yo tuve que venir aquí para que me ayudaran. Mi hijo tiene 30 años. No, mi hijo está bien, está súper contento porque ha cambiado. Yo también estoy contenta porque se ve que mi hijo ha cambiado bastante. Y bueno, ahora no se ve tan triste. Bueno, exactamente. Lo ascendieron en el trabajo. Estoy muy contenta, gracias a Dios y gracias a usted que me está ayudando. No, nunca pensé que se iba a demorar tan poco tiempo porque yo había ido a otras partes y nunca me habían dado esta alegría que me dio usted ahora. Sí, yo tengo 60 años. Sí, es real, sí, es real. Sí, que le digo a la gente que vengan a ver, que vengan, porque realmente yo estoy contentísima con lo que él ha hecho por mi hijo, porque, como le decía, he ido a muchas partes y nunca me han hecho esto que está haciendo él. Así que estoy muy contenta porque mi hijo también está contento que lo ascendieron en su trabajo. Así que le doy muchas gracias.
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5: Luis Canales, de un día para otro empecé a sentir dolores en mi estómago y visité médicos, no me dieron explicación, mis rodillas también sufrían muchos dolores. Visité médicos, no me encontraron solución para exámenes, radiografía y nada. Un poco más tenía que arrastrarme en la casa. Que había una maldad de por medio, me empezó a salir unas cosas horribles. Llevaba como una semana sin dormir. Me he recuperado bien, ahora sí puedo salir a trabajar gracias a ustedes. Sí, y muy agradecido, demasiado. Donde acudí no hubo solución para mí. En su respuesta encontré cambios, pero definitivamente sí lo haría por sí. Contentísimo. Que vayan con fe, con confianza, que van a recibir una gran ayuda de parte de ustedes. Estoy agradecido de ustedes y por la ayuda que me dieron.
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6: Llegamos a la parte final de su programa. Muchas de las interrogantes pendientes en este programa de hoy podrán ser absueltas en nuestra próxima emisión. Sin embargo, si desea adelantarse a nuestro encuentro radial, puede usted concretar una cita o comunicarse directamente con nuestro centro espiritual.

0: Esta es la hora en Radio Nexo.
1: 9:29.
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0: 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Buenos días, las noticias. Personal policial se encuentra investigando el homicidio de un hombre que fue atacado con arma de fuego ayer en la tarde en un complejo de cabañas en la comuna de Olmué. Según las informaciones, se trata de un hecho de violencia registrado específicamente en el complejo Cabañas Monteverde, ubicado en el sector de la Cuesta La Dormida. De acuerdo a los antecedentes preliminares, la víctima habría sido asesinada en el lugar tras recibir impactos balísticos, situación que motivó la concurrencia del personal de carabineros. Actualmente, los funcionarios policiales mantienen resguardo en el sitio del suceso a la espera de la llegada de los equipos especializados que deberían realizar las primeras diligencias investigativas para esclarecer la dinámica de lo ocurrido. Por el momento, no se han entregado antecedentes oficiales respecto a la entidad de la persona ni sobre eventuales responsabilidades de este hecho. La investigación se encuentra en una etapa inicial a cargo de la Brigada de Homicidios de la Policía de Investigaciones y serán las diligencias de los equipos especializados las que van a permitir determinar las circunstancias en que ocurrió este homicidio en la comuna de Olmué. El Juzgado de Garantía de Viña del Mar acogió a trámite la querella criminal presentada por la entidad patrocinante Social Arquitectura en contra del ministro de Vivienda Iván Poduje en el marco de la polémica por la paralización de obras y demolición de viviendas en el sector El Olivar de Viña del Mar. La acción judicial, ingresada la semana pasada, también está dirigida contra el Seremi de Vivienda de Valparaíso, Marcelo Ruiz, y el director subrogante del Servium Regional, Rodrigo Muñoz. En ella se imputan presunto delito de abuso de poder, falsificación de documento y fraude al fisco. Según la resolución dictada el lunes pasado, el tribunal estimó que la querella cumple con requisitos legales exigidos por el Código Procesal Penal, por lo que resolvió declararla admisible y remitir los antecedentes al Ministerio Público para su tramitación. Arica. El presidente de la República, José Antonio Kast, defendió la bullada mega reforma de reconstrucción que impulsa su administración y aseguró que, tras ganar las elecciones, es el proyecto político que la mayoría de la nación votó. En entrevista con Radio Capísima de Arica, el mandatario destacó esta iniciativa como la solución a los actuales problemas de empleabilidad e inversión. Esto no es responsabilidad de un solo gobierno, pero sí hay medidas que se tomaron en el pasado, entre ellas la reforma tributaria, una reforma educacional y algunas reformas laborales que terminaron no protegiendo a la ciudadanía, sino que desprotegiéndola y dejándola abandonada, a casi 1 millón de personas sin trabajo, señaló el presidente Kast. Revisamos las temperaturas para la provincia de Quillota. Hoy se espera una máxima de 14 a 15 grados, cielo cubierto. Para mañana se espera cielo cubierto y lluvia, pasando a lluvia débil al mediodía, con máxima de 14 grados, mínima de 8. La zona costera, Valparaíso y Viña del Mar, según detalle la Dirección Meteorológica de Chile, se espera para hoy cielo cubierto y máxima de 13 grados. Para mañana, en la zona de Valparaíso y Viña del Mar, cubierto y lluvia, pasando a chubascos intermitentes en la tarde, mínima de 11 y máxima de 13 grados para Valparaíso y Viña del Mar. Valor de la unidad de fomento para hoy, 40.763.26 pesos. Unidad tributaria mensual junio, 71.506 pesos. Es todo de noticias. Muchas gracias. Hasta pronto. Fue el departamento de prensa del Grupo Libra para quedar informados en Radio Nexo.
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1: 9:58.
0: 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Buenos días, las noticias. Personal policial se encuentra investigando el homicidio de un hombre que fue atacado con arma de fuego ayer en la tarde en un complejo de cabañas en la comuna de Olmué. Según las informaciones, se trata de un hecho de violencia registrado específicamente en el complejo Cabañas Monteverde, ubicado en el sector de la Cuesta en la Dormida. De acuerdo a los antecedentes preliminares, la víctima habría sido asesinada en el lugar tras recibir impactos balísticos, situación que motivó la concurrencia del personal de carabineros. Actualmente, los funcionarios policiales mantienen resguardo en el sitio del suceso a la espera de la llegada de los equipos especializados que deberían realizar las primeras diligencias investigativas para esclarecer la dinámica de lo ocurrido. Por el momento, no se han entregado antecedentes oficiales respecto a la identidad de la persona ni sobre eventuales responsabilidades de este hecho. La investigación se encuentra en una etapa inicial a cargo de la Brigada de Homicidios de la Policía de Investigaciones y serán las diligencias de los equipos especializados las que van a permitir determinar las circunstancias en que ocurrió este homicidio en la comuna de Olmué. El Juzgado de Garantía de Viña del Mar acogió a trámite la querella criminal presentada por la entidad patrocinante Social Arquitectura en contra del ministro de Vivienda Iván Poduje, en el marco de la polémica por la paralización de obras y demolición de viviendas en el sector El Olivar de Viña del Mar. La acción judicial, ingresada la semana pasada, también está dirigida contra el Seremi de Vivienda de Valparaíso, Marcelo Ruiz, y el director subrogante del Servio Regional, Rodrigo Muñoz. En ella se imputan presuntos delitos de abuso de poder, falsificación de documentos y fraude al fisco. Según la resolución dictada el lunes pasado, el tribunal estimó que la querella cumple con requisitos legales exigidos por el Código Procesal Penal, por lo que resolvió declararla admisible y remitir los antecedentes al Ministerio Público para su tramitación. Arica. El presidente de la República, José Antonio Kast, defendió la bullada megareforma de reconstrucción que impulsa su administración y aseguró que, tras ganar las elecciones, es el proyecto político que la mayoría de la nación votó. En entrevista con Radio Capísima de Arica, el mandatario destacó esta iniciativa como la solución a los actuales problemas de empleabilidad e inversión. Esto no es responsabilidad de un solo gobierno, pero sí hay medidas que se tomaron en el pasado, entre ellas la reforma tributaria, una reforma educacional y algunas reformas laborales que terminaron no protegiendo a la ciudadanía, sino que desprotegiéndola y dejándola abandonada, a casi 1 millón de personas sin trabajo, señaló el presidente Kast. Revisamos las temperaturas para la provincia de Quillota. Hoy se espera una máxima de 14 a 15 grados, cielo cubierto. Para mañana se espera cielo cubierto y lluvia, pasando a lluvia débil al mediodía, con máxima de 14 grados, mínima de 8. La zona costera, Valparaíso y Viña del Mar, según detalle la Dirección Meteorológica de Chile, se espera para hoy cielo cubierto y máxima de 13 grados. Para mañana, en la zona de Valparaíso y Viña del Mar, cubierto y lluvia, pasando a chubascos intermitentes en la tarde, mínima de 11 y máxima de 13 grados para Valparaíso y Viña del Mar. Valor de la unidad de fomento para hoy, 40.763.26 pesos. Unidad tributaria mensual junio, 71.506 pesos. Es todo de noticias. Muchas gracias. Hasta pronto. 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

0: Aquí está la hora en Radio Nexo.
1: 10 horas, 28 minutos.
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8: Mondaca señaló que aquí hay una obra gigantesca. Son más de 3.583 millones de pesos los que hemos destinado. Le falta menos del 1% para poder inaugurar. Estoy muy contento de poder ver las obras. Una obra sólida de máxima tecnología. En tanto, el alcalde de Limache, Luciano Valenzuela, señaló que este polideportivo viene a cambiar la actividad física acá en la comuna. Este es un proyecto de larga data y súper importante de reconocer cómo las buenas obras terminan convirtiéndose en cambios transversales para la comunidad. Las obras contemplan la construcción de 1.569 metros cuadrados de infraestructura deportiva, incluyendo multicancha con estándar competitivo, graderías, sala multiuso, camarines, baños públicos y áreas de apoyo. Santiago. El ministro de Seguridad Pública, Martín Arrau, afirmó que el país cuenta con recintos para retener temporalmente a migrantes irregulares con orden de expulsión. Esto para aclarar las dudas sobre los anuncios en materia migratoria que hizo el presidente Kast en la frontera de Chacayuta, en la región de Arica, donde afirmó que se enviarán dos proyectos de ley, siendo uno de ellos una propuesta de ampliar de 5 a 60 días el tiempo de retención. El ministro Rau añadió que la PDI ya cuenta con un recinto y habrá que ver si es necesario otro. También hay que ver efectivamente la capacidad que tiene el país de ir expulsando a estas personas, señaló el ministro Rau, respecto de lugares para retener a migrantes irregulares con orden de expulsión. Esto se usa en Europa. Es normal que existan periodos de retención administrativa largos, incluso más de los que nosotros estamos proponiendo acá, agregó. Esto de noticias. Muchas gracias.
0: Fue el Departamento de Prensa del Grupo Libra para quedar informados en Radio Nexo.
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0: Qué rico es poder acompañarte cada día, siempre con entrevistas, siempre con canciones bonitas, siempre con nuestras redes sociales que te acompañan especialmente a ti. Seguimos con la música.
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1: 10:58.
0: 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Una visita inspectiva realizaron autoridades a las obras de mejoramiento del polideportivo de la comuna de Limache, instancia donde se constató que registra un 98% de avance. El proyecto, el que cuenta con una inversión de 3.583 millones de pesos por el gobierno regional, permitirá beneficiar a 1.945 personas, fortalecer la práctica deportiva y ampliar la oferta de espacios comunitarios. Tras la visita, el gobernador Rodrigo Mondaca señaló que aquí hay una obra gigantesca. Son más de 3.583 millones de pesos los que hemos destinado. Le falta menos del 1% para poder inaugurar. Estoy muy contento de poder ver las obras. Una obra sólida de máxima tecnología. En tanto, el alcalde de Limache, Luciano Valenzuela, señaló que este polideportivo viene a cambiar la actividad física acá en la comuna. Este es un proyecto de larga data y súper importante de reconocer cómo las buenas obras terminan convirtiéndose en cambios transversales para la comunidad. Las obras contemplan la construcción de 1.569 metros cuadrados de infraestructura deportiva, incluyendo multicancha con estándar competitivo, graderías, sala multiuso, camarines, baños públicos y áreas de apoyo. Santiago. El ministro de Seguridad Pública, Martín Arrau, afirmó que el país cuenta con recintos para retener temporalmente a migrantes irregulares con orden de expulsión. Esto para aclarar las dudas sobre los anuncios en materia migratoria que hizo el presidente Kast en la frontera de Chacayuta, en la región de Arica, donde afirmó que se enviarán dos proyectos de ley, siendo uno de ellos una propuesta de ampliar de 5 a 60 días el tiempo de retención. El ministro Arrau añadió que la PDI ya cuenta con un recinto y habrá que ver si es necesario otro. También hay que ver efectivamente la capacidad que tiene el país de ir expulsando a estas personas, señaló el ministro Arrau, respecto de lugares para retener a migrantes irregulares con orden de expulsión. Esto se usa en Europa. Es normal que existan periodos de retención administrativa largos, incluso más de los que nosotros estamos proponiendo acá, agregó. Esto de noticias. Muchas gracias. Fue el departamento de prensa del Grupo Libra para quedar informados en Radio Nexo.
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9: Barcelona, 13 grados, lluvia. Bruselas, 7 grados, cielo nublado. París, 8 grados, viento y lluvia.
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9: 7 grados.
10: Te escribo esta carta, sentada en la soledad de mi habitación y con el corazón lleno de recuerdos de ti. 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

0: Qué rico es poder estar junto a ti cada día, de lunes a viernes. Al menos te acompañamos en el Preparando la Mañana. Saludos cordiales y todo esto con buena música.
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1: 11 horas, 28 minutos.
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0: 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Tres mujeres fueron rescatadas tras un exitoso operativo desplegado por bomberos, carabineros y funcionarios de prevención de riesgos de desastres en la comuna de Catemu, luego de extraviarse al incursionar en el Cerro Los Corales. Según informaciones, las personas subieron hasta el sector del Chorro, ubicado en el acceso hacia la cordillera del Melón, perdiendo el rumbo durante el descenso debido a la oscuridad de la noche. Cuando cerca de las 18:30 horas se contactaron con bomberos, se inició un protocolo de búsqueda y rescate en conjunto con las mencionadas unidades, logrando localizar a las tres afectadas, quienes no presentaron lesiones. El alcalde de Catemu, Rodrigo Díaz, explicó que el camino por dicho trayecto tiene una complejidad media y que las distintas alternativas de bajada pueden dificultar el camino de regreso. Desde el municipio, reiteraron el llamado a quienes realizan excursiones a comunicarse con la autoridad en caso de perderse y la importancia de mantenerse en el lugar hasta la llegada de equipos especializados. Valparaíso. La senadora de Renovación Nacional Camila Flores ingresó una denuncia ante la justicia en contra de su exmarido, esto luego de que se divulgaran imágenes captadas por una cámara de seguridad del domicilio que ambos compartían. En ellas se ve a la parlamentaria junto a otro hombre con quienes estaría sosteniendo relaciones sexuales. Ante esto, Flores declaró que mi exmarido, coludido con otras personas, han difundido fotos privadas mías, obtenidas de forma ilícita, ilegal, hechos que he denunciado a la justicia y espero que se investiguen. En un video en X, añadió que es increíble lo que el despecho, lo que la falta de entendimiento pueden provocar, no entender que cuando una persona simplemente no quiere estar con otra y que la relación se terminó, no significa que se tenga que destruir la vida del otro. La divulgación de las imágenes de índole sexual de Flores se suman a la filtración de la demanda de divorcio que el mismo Marín presentó contra la senadora. La parlamentaria también apunta a que una persona, sea un hombre o mujer, no es propiedad de nadie y tiene todo el derecho a rehacer su vida con quien quiera, todas las veces que quiera y con quienes quiera. Él no tenía por qué hacer este tipo de acciones porque yo no tenía por qué darle cuentas a él o a nadie, continuó la senadora. La Empresa Nacional del Petróleo, ENAP, informó la desvinculación de 8 funcionarios luego de que se detectara una posible manipulación de datos de cumplimiento ambiental desde la refinería Aconcagua. Esto implicó la entrega de información errónea a la Superintendencia del Medio Ambiente. En una declaración, la estatal señaló que la situación fue alertada por la compañía en enero pasado, activando desde ese momento y oportunamente los protocolos de escalamiento conforme a su gobierno corporativo. La compañía puso los antecedentes correspondientes a disposición de las entidades competentes. Esto de noticias, muchas gracias.
7: Fue el Departamento de Prensa del Grupo Libra para quedar informados en Radio Nexo.
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7: Gracias por seguir con nosotros en Radio Nexo. Ya estamos de vuelta en Preparando la Mañana con Patricio Polo Márquez y la cordial compañía de cada mañana.
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0: Estamos viviendo el mes de mayo. Saludos para todos nuestros amigos y amigas que nos sintonizan. Gracias por estar junto a nosotros. Continuamos con la música.
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0: Saludos especialmente para nuestros amigos que están de cumpleaños, que están de aniversario de matrimonio, para aquellos amigos que disfrutan estas fechas y nosotros por acá también te acompañamos con cariño, siempre en Nexo.
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1: 11:58.
0: 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Tres mujeres fueron rescatadas tras un exitoso operativo desplegado por bomberos, carabineros y funcionarios de prevención de riesgos de desastres en la comuna de Catemu, luego de extraviarse al incursionar en el Cerro Los Corales. Según informaciones, las personas subieron hasta el sector del Chorro, ubicado en el acceso hacia la cordillera del Melón, perdiendo el rumbo durante el descenso debido a la oscuridad de la noche. Cuando cerca de las 18:30 horas se contactaron con bomberos, se inició un protocolo de búsqueda y rescate en conjunto con las mencionadas unidades, logrando localizar a las tres afectadas, quienes no presentaron lesiones. El alcalde de Catemu, Rodrigo Díaz, explicó que el camino por dicho trayecto tiene una complejidad media y que las distintas alternativas de bajada pueden dificultar el camino de regreso. Desde el municipio, reiteraron el llamado a quienes realizan excursiones a comunicarse con la autoridad en caso de perderse y la importancia de mantenerse en el lugar hasta la llegada de equipos especializados. Valparaíso. La senadora de Renovación Nacional, Camila Flores, ingresó una denuncia ante la justicia en contra de su ex marido, esto luego de que se divulgaran imágenes captadas por una cámara de seguridad del domicilio que ambos compartían. En ellas se ve a la parlamentaria junto a otro hombre con quienes estaría sosteniendo relaciones sexuales. Ante esto, Flores declaró que mi ex marido, coludido con otras personas, han difundido fotos privadas mías, obtenidas de forma ilícita, ilegal, hechos que he denunciado a la justicia y espero que se investiguen. En un video en X, añadió que es increíble lo que el despecho, lo que la falta de entendimiento pueden provocar. No entender que cuando una persona simplemente no quiere estar con otra y que la relación se terminó, no significa que se tenga que destruir la vida del otro. La divulgación de las imágenes de índole sexual de Flores se suman a la filtración de la demanda de divorcio que el mismo Marín presentó contra la senadora. La parlamentaria también apunta a que una persona, sea un hombre o mujer, no es propiedad de nadie y tiene todo el derecho a rehacer su vida con quien quiera, todas las veces que quiera y con quienes quiera. Él no tenía por qué hacer este tipo de acciones porque yo no tenía por qué darle cuentas a él o a nadie, continuó la senadora. La Empresa Nacional del Petróleo, ENAP, informó la desvinculación de 8 funcionarios luego de que se detectara una posible manipulación de datos de cumplimiento ambiental desde la refinería Aconcagua. Esto implicó la entrega de información errónea a la Superintendencia del Medio Ambiente. En una declaración, la estatal señaló que la situación fue alertada por la compañía en enero pasado, activando desde ese momento y oportunamente los protocolos de escalamiento conforme a su gobierno corporativo. La compañía puso los antecedentes correspondientes a disposición de las entidades competentes. Esto de noticias, muchas gracias.
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0: Fue el departamento de prensa del Grupo Libra para quedar informados en Radio Nexo.
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0: Aquí está la hora en Radio Nexo.
1: 12 horas, 28 minutos.
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0: En pocos minutos seguimos con Preparando la Mañana, junto a Patricio Polo Márquez. 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
1: 12 horas, 30 minutos.
0: 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El complejo fronterizo Los Libertadores anunció la suspensión del tránsito debido a un sistema frontal con nevadas en alta cordillera, las que afectan la transitabilidad según en la ruta internacional entre Chile y Argentina. La medida fue adoptada de forma preventiva por las autoridades tras reportes e informes técnicos de vialidad, explicaron desde la unidad de pasos fronterizos del Ministerio del Interior y Seguridad Pública. Añadieron que el fenómeno no garantiza una transitabilidad segura, de modo que es necesario suspender de manera preventiva el tránsito internacional para el día martes 9 de junio. El cierre de barreras comenzó ayer a las 6 de la tarde en Guardia Vieja y a las 19 horas en Ushuaia, Argentina, mientras que el túnel internacional cerrará a las 20 horas en Chile y 21 horas en Argentina. Carabineros detuvo a una persona por el delito de receptación y logró recuperar una motocicleta que mantenía en cargo vigente por robo en la comuna de Petorca. El procedimiento se desarrolló en la localidad de La Ñipa, donde efectivos policiales realizaron diligencias en una propiedad ubicada en la calle Roma. En el lugar fue encontrada una motocicleta marca Cherco, año 2016, evaluada en cerca de 3 millones de pesos, la cual registraba en cargo vigente por el delito de robo en lugar habitado. Fue así que se detuvo a un hombre de 24 años, quien mantiene antecedentes policiales. En tanto, la motocicleta recuperada fue entregada a su legítimo propietario. Por instrucción del fiscal de turno de La Ligua, el aprehendido será puesto a disposición del juzgado de garantía de Petorca para su respectivo control de detención. Santiago. El Tribunal Oral de lo Penal de Colina dictó presidio perpetuo para el adulto y 10 y 5 años de internación provisoria para los 4 adolescentes involucrados en el crimen de Dimitri Bayler ocurrido en febrero de 2025 en Chicureo. El pasado 27 de mayo, los 5 imputados por los delitos de robo calificado con homicidio y lesiones graves fueron declarados culpables por el tribunal que acreditó la acusación de la Fiscalía Centro Norte. La lectura de la sentencia para todos los involucrados se determinó que Santiago Borgoño fue condenado a presidio perpetuo simple, es decir, a los 20 años de cárcel, podrá optar a beneficios penitenciarios. Por su parte, el adolescente menor de 16 años que participó del crimen recibió una pena de 5 años de internación cerrada, mientras que los 3 menores de edad restantes de 16 y 17 años al momento del crimen deberán cumplir 10 años de internación en régimen cerrado. Es todo de noticias. Muchas gracias. Fue el departamento de prensa del Grupo Libra para quedar informados en Radio Nexo.
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0: Volvemos con más de Preparando la Mañana de Radio Nexo. 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

0: Abrazos para todos, amigos. 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

0: Y eso sería todo por el día de hoy. Será hasta la próxima, si Dios no dispone otra cosa. Chau, chau. Que les vaya bonito.
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2: 12 horas, 58 minutos.
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4: Las noticias. El complejo fronterizo Los Libertadores anunció la suspensión del tránsito debido a un sistema frontal con nevadas en alta cordillera, las que afectan la transitabilidad según en la ruta internacional entre Chile y Argentina. La medida fue adoptada de forma preventiva por las autoridades tras reportes e informes técnicos de vialidad, explicaron desde la unidad de pasos fronterizos del Ministerio del Interior y Seguridad Pública. Añadieron que el fenómeno no garantiza una transitabilidad segura, de modo que es necesario suspender de manera preventiva el tránsito internacional para el día martes 9 de junio. El cierre de barreras comenzó ayer a las 6 de la tarde en Guardia Vieja y a las 19 horas en Ushuaia, Argentina, mientras que el túnel internacional cerrará a las 20 horas en Chile y 21 horas en Argentina. Carabineros detuvo a una persona por el delito de receptación y logró recuperar una motocicleta que mantenía en cargo vigente por robo en la comuna de Petorca. El procedimiento se desarrolló en la localidad de La Ñipa, donde efectivos policiales realizaron diligencias en una propiedad ubicada en la calle Roma. En el lugar fue encontrada una motocicleta marca Cherco, año 2016, avaluada en cerca de 3 millones de pesos, la cual registraba encargo vigente por el delito de robo en lugar habitado. Fue así que se detuvo a un hombre de 24 años, quien mantiene antecedentes policiales. En tanto, la motocicleta recuperada fue entregada a su legítimo propietario. Por instrucción del fiscal de turno de La Ligua, el aprehendido será puesto a disposición del juzgado de garantía de Petorca para su respectivo control de detención. Santiago. El Tribunal Oral de lo Penal de Colina dictó presidio perpetuo para el adulto y 10 y 5 años de internación provisoria para los 4 adolescentes involucrados en el crimen de Dimitri Bailer ocurrido en febrero de 2025 en Chicureo. El pasado 27 de mayo, los 5 imputados por los delitos de robo calificado con homicidio y lesiones graves fueron declarados culpables por el tribunal que acreditó la acusación de la Fiscalía Centro Norte. La lectura de la sentencia para todos los involucrados se determinó que Santiago Borgoño fue condenado a presidio perpetuo simple, es decir, a los 20 años de cárcel, podrá optar a beneficios penitenciarios. Por su parte, el adolescente menor de 16 años que participó del crimen recibió una pena de 5 años de internación cerrada, mientras que los 3 menores de edad restantes de 16 y 17 años al momento del crimen deberán cumplir 10 años de internación en régimen cerrado. Es todo de noticias, muchas gracias.
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1: Buenas tardes, bienvenidos a esta nueva edición de Antena 2. En este día, donde tenemos muchas cosas que ver, muchas cosas que comentar, en este día 9 de junio, un cordial saludo, por supuesto, para usted, para todos quienes están en nuestra sintonía. Gracias por permitirnos llegar a su hogar, donde analizamos, donde comentamos temas nuestros, temas locales, temas que tienen relación, por supuesto, con nuestra ciudad de Quillota. 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Son amigos quienes siempre nos han ayudado en diversas situaciones que hemos hecho en este programa, y yo gentilmente le paso la publicidad totalmente gratis a ellos. 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

0: 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Bueno, vamos a seguir saludando a nuestros buenos amigos de nuestras almacenes solidarios también. 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Bueno, hechos estos saludos, vamos rápidamente a los temas que tenemos que ver. Yo llevo más de 20 años con este programa. 20, 24 años ya. A ver, pues, si mi hija tiene 23. Sí, más o menos como 24 años yo con este programa. Nunca me he tocado entrevistar a una persona con la que voy a entrevistar hoy. Estoy nervioso. Ella es candidata a reina. Es preciosa. Pero antes de entrevistarla, según la ley, tengo que pedir autorización. ¿Ya? Así que vamos a pedir autorización a la mamá para que nos pueda decir si autorizo. Señora, buenas tardes.
1: Buenas tardes.
0: ¿Su nombre?
1: Melisa.
0: ¿Puedo? ¿Usted me autoriza como mamá de Melisa a entrevistarla?
1: Sí, autorizo.
0: ¿Usted me autoriza? Ya, le cerramos el micrófono. Melisa, ¿cómo estás?
2: Bien.
0: ¿Ya? ¿Todo bien?
2: Sí.
0: A ver, hábleme más fuerte. ¿Todo bien?
2: Sí.
0: A ver, Melisa.
3: A ver, háblame.
2: Hola.
0: Acérquese al otro micrófono. Hay algo que no me sale en ese micrófono.
2: Hola.
0: Ahí sí. ¿Todo bien, mija?
2: Sí.
0: Ya. A ver, ¿qué pasa? A ver, ocupe usted este otro micrófono. Ocupe ese otro micrófono. Ahí quedamos mejor. A ver, compruebe usted. No sé, los micrófonos hablando, eso no influye para nada. Ya. Ahí sí. A ver, usted, hábleme.
3: Hola.
0: Hábleme.
3: Hola.
0: Hábleme.
3: Hola.
0: ¿Ya? ¿Estamos bien?
3: Ahí
0: estamos.
3: Sí.
0: Ahí estamos todos bien. Melisa.
2: Ajá.
0: Cuénteme, ¿cuál es el motivo de tu visita?
2: Quería venir a contarles que ahora tenemos una cadena solidaria.
0: ¿Ya? ¿Para quién? Cuénteme.
2: Para los perritos y gatitos.
0: ¿Ya? Para los perritos y gatitos. Ya. Cuénteme algo un poquitito de esto y después cuéntame por qué vas candidata a reina. Uh-huh. ¿Y de qué forma te podemos ayudar?
2: Ya. Hoy quiero invitarlos a sumarse a esta realización a beneficio de la Fundación Orejitas Desamparadas, La Calera. Organización que trabaja con mucho amor y bienestar de cuidado de perritos y gatitos que necesitan ayuda. Estamos reuniendo alimentos, accesorios, ropa, frazadas, casas para mascotas y todo tipo de donación que pueda servir para mejorar la calidad de vida de estos animalitos. Cada aporte, por pequeño que parezca, puede hacer una gran diferencia. Los invito a colaborar y a ser parte de esta linda cadena solidaria y amor por los animales.
0: Cuéntame, ¿esta ayuda a ti te sirve como para tu reinado?
2: Sí.
0: ¿Con eso tú ganas puntaje?
2: Sí, cada kilo vale un punto.
0: ¿Cada kilo un punto?
2: Sí. Y lo mismo con ropita y cosas así.
0: ¿Y dónde hay que dejar todo eso? No podemos decirle que gana acá en la radio. ¿Ya? Cuénteme, ¿dónde quiere? ¿A quién le pregunto? ¿La mamá?
1: Por acá.
0: Acá, el representante. ¿Tu nombre?
1: Soy José Fuentes.
0: José Fuentes, cuéntame.
1: Bueno, buenas tardes a todos. Los productos que puedan reunir y recaudar y donar van a ser en el centro de acopio que tenemos, que es en el Café La Tribu.
0: ¿Ya?
1: Y en
0: ¿dónde Estudio está ubicado América. El Café La Tribu?
1: Esto está ubicado en calle Pudeto 495. ¿Ya? Es justo entre Pudeto y esquina Pinto.
0: ¿Ya?
1: Es justo ahí en la esquina. Es un antiguamente era una casona blanca.
0: ¿Ya?
1: Es aún sigue siendo, de hecho. Ahí tendríamos nuestro centro de acopio para las personas que quieran donar alimento, accesorios o lo que puedan, la verdad.
0: Ropa, de todo.
1: Así es, todo lo que sea para mascotitas.
0: ¿Y todo esto se convierte en punto para la reina?
1: Así es, todo esto va sumándole puntos. Por ejemplo, como decía ella, con un kilo de comida, eso le suma un punto.
0: Un punto.
1: Un collar, un punto. Y así va sumando cada puntito de que se vaya recaudando.
0: ¿Y desde cuánto están abiertas se está recibiendo la ayuda?
1: De hecho, desde el sábado 6 que pasó, ya estamos recibiendo aportes.
0: ¿Cómo le ha ido?
1: Bien, vamos súper bien hasta el momento.
0: Bueno, esperamos que la gente ahora vaya a acercarse. Ustedes me dijiste en Pudeto.
1: Con Pinto, justo.
0: Pudeto con Pinto, déjame ubicarme. Pudeto con Pinto.
1: Es justo en la esquina. Es Pudeto 495.
0: Pudeto, donde había un restaurante ahí.
1: Exacto, es una cafetería.
0: ¿Cafetería?
1: Al frente también era como, también vendían comida en un entonces.
0: Ya.
1: Era una casona roja y ahora donde le decimos nosotros, ahí es un café vegano, si no me equivoco.
0: Ya.
2: Sí.
1: Ahí es donde estamos realizando nuestro centro de comida.
0: Mira, qué chico el mundo. En ese lugar mi familia tenía una tanguería. Estoy hablando hace muchos años atrás. ¿Ya? Bueno, pero te deseo suerte.
1: Muchas gracias.
0: Te deseo toda la suerte. Y sigamos hablando, ¿qué te llevó a presentarte como candidata a reina?
2: Es que yo desde pequeñita quería ser modelo.
0: ¿Sí?
2: Y ahora que estoy un poco más grande puedo cumplir ese sueño.
0: ¿Ya? Es parte de tu sueño. Quillota es una ciudad donde los sueños se hacen realidad.
2: Sí.
0: Y hoy tú estás dando paso, a pesar de tus 9 años... Ay, disculpa, dije tu edad. ¿No te enojas?
2: No.
0: ¿No? Ya. Porque a muchas mujeres no les gusta cuando hay una edad. Pues. A muchas damas, muchas señoritas. Pero lo importante es que la gente tiene que ayudarte. Y yo quiero pedirle a mucha gente, hoy es un programa especial. Es un programa dedicado, como te lo dije, primera vez que entrevisté a una niña, ya, de una edad muy bonita, 9 años, tiene la misma edad de mi nieto. Entonces es un gusto poder entrevistarte, te lo digo de verdad. Y espero que la gente te pueda ayudar. Hay mucha gente amante de los animalitos en Quillota. Mucha gente. Te puedo nombrar a la Betty, la doña Betty. Te puedo nombrar a la hermanita Morales. Te puedo nombrar a la Silvia, a mi amiga Mancilla. Mucha gente que le gusta mucho los animalitos.
2: Sí.
0: Yo les quiero pedir a ellos que se acerquen al local, ¿cuánto se llama?
1: Café La Tribu.
0: Café La Tribu, que está en calle Pudeto,
1: esquina Pinto.
0: ¿Ya? Para que puedan hacer un pleno sueño de esta señorita, de esta encantadora señorita, para que le vaya muy bien, pues. ¿Y qué te llevó a presentarte en Calera?
2: Es que aquí en Quillota como que no hay concurso, entonces buscamos y encontramos uno en Calera.
0: ¿Ya?
2: Y ahí me inscribieron
0: Tirón de oreja para las autoridades quillotanas. Creo que los niños también tienen su espacio. Creo que los niños también tienen la oportunidad de poder participar en un concurso. Y yo, de aquí mismo, en este mismo programa, lanzo una idea. Me voy a disculpar. ¿Me olvidé tu nombre?
2: Melisa.
0: La Melisa me acaba de dar una idea. Pedirle al municipio, pedirle al señor alcalde, al doctor Luis Mella, que como viene la semana que yo tan un par de meses más, ¿por qué no elegir una mini Miss Quillota? Así como se elige la Miss Quillota, ¿por qué no poder elegir una señorita, una reina, la Miss Reina Chiquitita en Quillota? Lo vamos a conversar con el alcalde. Lo vamos a proponer. Me diste muy buena idea, Melissa.
1: Claro que sí, está muy bueno.
0: ¿Ah?
1: Está muy
0: no?
1: bueno.
0: También así los niños todo... tienen la posibilidad de poder participar.
1: Claro, y todos pueden cumplir ese sueño, como dice
0: ella. Como dice Melissa, tienen que ir a otra comuna a cumplir su sueño. ¿Por qué no poder cumplirlo acá en Quillota?
1: Así es, estaría muy bueno. De hecho, en un principio nosotros recordábamos que en la Expo Quillota o en la Fiesta de las Chayas
0: sí.
1: Se realizaba el... Perdón. se realizaba el concurso de Miss Quillota, si no me equivoco,
0: sí, sí.
1: Que la presentaban para el reinado. Entonces decíamos que ojalá se vuelva a repetir, pero con candidatas más pequeñitas y hacerlo como en este concurso, para que más pequeñitas y de toda edad puedan...
0: Si hay algún concejal que me está escuchando, que tome nota, que en Antena 2 hemos lanzado otra idea más de elegir Miss Pequeña Quillota. Mis Pequeña Quillota, o mis Mini Quillota, algo por ahí. Pero elegir una reina que sea teleada de ella.
1: Claro.
0: Porque quizás como el caso de ella, hay muchas niñas que también pueden cumplir sus sueños. Ya, digamos, ¿qué te hay que llevarte, corazón? ¿Qué ropa? ¿Ropa, alimentos? ¿Qué más?
2: Chaquetas, casa, cualquier cosa que sirva para los perritos.
0: ¿Sí?
2: Sí.
0: ¿Te gusta?
2: Perrito y gatitos.
0: ¿Ya? ¿Y esa ayuda ustedes la van a dar?
2: Sí.
1: Sí, va todo lo recaudado va a la Fundación Orejitas Desamparadas de Calera.
0: Ya.
1: De igual manera, siempre se va a estar subiendo toda la información para ir demostrando todo lo que se reúna, para en el momento que se entregue, se muestre todo lo que se recaudó y entregó.
0: Y esperemos de que todo esto sea un éxito.
1: Claro que
0: vamos
1: sí.
0: A seguir conversando hasta las 2 de la tarde, por si acaso.
1: Eso.
0: Así que no se estén preocupando ahora, porque tengo muchas cosas más que preguntarte.
2: Ya.
0: ¿Qué te llevó a todo esto? ¿Qué te llevó a tomar esta decisión? Aparte del sueño. ¿El poder ayudar?
2: El poder ayudar y esas cosas, pues.
0: ¿Sufres cuando ves perritos botados en la calle, animalitos?
2: Ay, sí, me da súper pena.
0: Sí, con la gana que me dices que sí. ¿Ah?
2: Me da mucha pena. Y yo quería, yo quiero, yo con él,
0: ¿sí?
2: Queremos tener una parcela para llevarnos todos los perritos.
0: ¿Sí?
1: Siempre ha sido como una meta, dijo, tener como también este centro de ayuda para ayudar a los animalitos.
0: ¿Por qué no? ¿Por qué no? Fíjate que cuando niño... Estoy hablando hace más años atrás, en la casa de mi tío Carlos, había un estudio, porque a mí siempre me gustaba lo que es la conversación, y me instalaron un estudio, yo tenía tu edad más o menos, que es un poquito más grande, donde hacíamos radio, con mis primas yo las entrevistaba.
1: Wow.
0: ¿Ya?
1: ¿Ya?
0: A la edad de ella, me hicieron una radio, no una radio, sino un estudio con micrófonos, con todo ahí, colocábamos música, jugábamos nosotros, y yo era quien entrevistaba.
1: Eso.
0: Y el otro día conversaba con una de mis primas, lo que me decía, cumpliste tu sueño de estar en una radio y poder entrevistar a la gente. ¿Por qué no? Usted también está cumpliendo tu sueño.
2: Sí.
0: Los sueños se hacen realidad cuando uno quiere.
2: Sí.
0: Y yo te apoyo mucho, porque me veo reflejado en el sueño que yo tenía, que te estoy contando, al sueño que tú tienes, de poder tener un espacio donde puedes criar y alimentar y salvar a muchos animalitos que están sufriendo en la calle.
2: Sí.
0: Porque la gente llega a veces, los tira, y no sabe la responsabilidad que es tener un animalito en la casa. Pero quiero que usted hoy nos quiera ayudar. Quiero que usted también se pueda participar. Pero yo quiero una paz.
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5: 13 horas, 28 minutos.
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0: Pues bien, ya estamos nuevamente junto a ustedes para seguir analizando, para seguir comentando y seguir hablando un poco de la historia de este concurso de belleza, ¿ya? Señorita candidata, ¿de qué forma tenemos que ayudarte? Porque acá vamos a hacer un llamado a toda la comunidad, toda la gente, mis amigas, auditoras, que son muchas, que les gustan los animalitos, que nos llamen, que se comuniquen con nosotros. Tengo acá esta invitada, realmente es preciosa, en el día que ustedes pudieran verla. Es una niña muy encantadora, amante de los animalitos, quiere mucho a los animalitos. Su sueño el día de mañana es poder tener un campo donde poder criarlos y darle amor, darle mucho cariño. Señorita candidata, ¿de qué forma, qué más tenemos que apoyarte?
2: También dándole like a todas las fotos que sube la cuenta de Miss Mini La Calera.
0: ¿Ya? Miss Mini La Calera.
2: En Instagram.
0: En Instagram, ya.
2: Y también me podrían seguir a mí y ¿ya? darle like a todo.
0: Dale todo. Pero ¿qué otra cosa más, por ejemplo, tú necesitas? Estábamos hablando de ropa.
2: Ah, necesito botellas.
0: ¿Ya? ¿Plásticas?
2: Plásticas, delgaditas.
0: ¿Ya?
2: También necesito malla mosquera.
0: ¿Ya? ¿Cómo a ver algún amigo del campo? A veces ocupan mucha malla, que la ocupan una sola vez y después la dejan ahí, que nos pueda regalar de esta malla para que nuestra reina pueda cumplir su sueño.
1: Claro, necesitamos
2: también CDs.
1: Exacto, CDs, malla mosquera, como se decía, en lo posible pudiera ser malla mosquera en tonos blanco como celeste.
0: Ya.
1: Por el hecho de que es una idea de traje ecológico.
0: Ya.
1: Entonces necesitamos eso y botellas, como dice Melissa.
0: Así que espero que la gente nos pueda ayudar, espero que la gente pueda colaborar. Espero que usted, amigo auditor que está en nuestra sintonía, pueda cumplir el sueño de Melissa, aparte tiene un lindo nombre, de ser reina de este concurso de belleza. Como decía Gabriela de Mestral, todos sueñan con ser reina. Ella también sueña. Que yo te asociado con los sueños se hacen realidad. Yo creo que ella también lo puede hacer y además está representando a nuestra ciudad. Y es una representante nuestra. Entonces, como quillotanos tenemos que hacer fuerza y lograr para que ella pueda ganar este concurso y sea elegida la reina en La Calera.
1: Así es.
0: Y ya lo sabes, todos claro tenemos que apoyar, tenemos que llevarte en ropa. ¿A dónde, Melissa? ¿Qué parte? Me olvidé de dónde es la dirección.
2: El Pudeto, en la esquina de Pinto, en la cafetería La Tribu.
0: Pudeto esquina Pinto, ¿ya? Aprovecho para pasarle publicidad a la cafetería nomás, después me van a retar, ¿ya? Después me van a retar. Pero para que se acerquen y te puedan ayudar, que entreguen todo tipo de donaciones.
1: Claro, las cositas que estamos solicitando ya,
0: pídele, a ver.
1: Son ropa, platos, camas, casitas para perros, champú, colonias, pipetas, pantipulgas,
0: ¿ya?
1: Accesorios, snack, comida seca o húmeda,
0: ¿ya?
1: Correas, collares. Juguetes también puede ser. Todo eso le va sumando puntitos a ella en su campaña.
0: y la gente se acerque, la dirección está, estamos en pleno centro de Quillota.
1: Así es.
0: Pudeto esquina
1: Pinto.
0: Pinto, Pudeto esquina Pinto, ahí está.
1: El café La Tribu,
0: ya, para apoyarnos, para poder cumplir el sueño de esta princesa que quiere ser reina. Y yo creo que nosotros podemos ayudar. Yo creo, y tengo muchos amigos, si alguien me quiere ayudar, por favor que me escriba. Si alguien quiere colaborar, por favor que me llame. Si alguien quiere decir alguna opinión, por favor que se comunique. Tengo línea abierta, el teléfono WhatsApp de la radio es el +569-6249-7777. Ese es el WhatsApp de la radio, se lo repito, +569-6249-7777. Bien, tengo mi teléfono que es el 988-23-1587. Hoy, conversando con Melisa, esta candidata reina de la comuna de Calera, representando, por supuesto, a nuestra ciudad de Quillota.
1: Así es.
0: Así que ya lo sabes, todos podemos ayudar. Si hay algún amigo de alguno de estos almacenes solidarios que me está escuchando, si nos puede ayudar, ¿por qué no? Que nos puede ayudar con un poco de alimentos para mascotas, con alimentos para personas, también todo sirve para poder apoyarte.
1: Claro que sí, también con el tema de compartir las redes sociales de ella, para que así se vaya movilizando su cuenta y pueda llegar a más gente, para el hecho de que necesita en algún momento de parte de la campaña publicidad. Ya. Por ejemplo, darle like, como decía ella, darle like a sus publicaciones, comentarle, darle el apoyo necesario dentro de este certamen.
0: Todos podemos ayudar.
1: Así es.
0: Todos podemos aportar. Creo que acá tenemos una linda responsabilidad. ¿Qué más quiere decir usted? Dígame. Dígame, ¿qué quiere decirle a la gente? ¿Que te ayude?
2: Que me ayude porque yo quiero cumplir mi sueño de tener una corona.
0: Oh, qué cosa más linda. Ay, me llegaste. Creo que como papá todos queremos que nuestros hijos cumplan su sueño. Todos. Ese es su sueño nuestro.
1: Así es.
0: Hacer ver realidad. Y yo me alegro mucho que la familia te esté acompañando. Me alegro mucho que estén contigo, que te apoyen. Yo también te voy a apoyar de alguna forma. ¿Y hasta cuánto tienes tiempo para poder juntar todo esto?
2: Hasta el 4 de julio.
0: Hasta el 4 de julio. Creo que después usted coordine con la misma persona que coordinó esta entrevista, para que puedan venir nuevamente a que nos cuenten cómo le ha ido.
1: Claro que sí.
0: Porque creo que ella necesita más espacio, ella necesita más tiempo, así que espero de que usted nos pueda ayudar, espero que usted pueda colaborar, espero que usted pueda ser parte de esta cruzada. Y yo te ofrezco, cuando quieras, podemos grabar un video, acá mismo en la radio, pidiendo ayuda para que tú lo subas a través de las redes sociales, para que la gente te pueda ayudar, para que la gente pueda colaborar, para que la gente pueda cumplir el sueño. Ella dijo, quiero tener ese premio, quieres ser reina, y nosotros podemos ayudarte, porque lo lamentable sería que no pudiéramos ayudarte. Yo le pido a mucha gente que tiene como poder comprar un par de kilos de alimentos de mascotas, vaya, lo compre y te lo voy a dejar a la sede que ustedes tienen ese. Ahí, dime, la pura dirección, no me da el nombre del café. La dirección
1: de Pudeto esquina Pinto.
0: ¿Ya? ¿Cómo se llama el café?
1: Café La Tribu.
0: El Café La Tribu, ¿ya? Para que usted pueda apoyar, ¿no? Para que usted pueda acercarse, para que usted pueda apoyar. Voy a ver si hay alguno de nuestros amigos auspiciadores de nuestros almacenes solidarios que nos pueda regalar algo. Encantado. Vamos a conversar con ellos, para si nos pueden ayudar con alimentos, para que tú puedas cumplir tu sueño. Porque esa es tu idea.
2: Sí.
0: Pídele a la gente que la ayude, pídala.
2: Me pueden ayudar dándome comida para perros, ropa, chaquetas y accesorios.
0: Yo creo que la gente te va a responder. Tengo línea abierta, si alguien quiere comunicarse. Quiero que alguien la llame. Quiero que algún amigo auditor que está en nuestra sintonía o alguna amiga auditora. Porque siempre ustedes me llaman a mí para eso, por problemas, de esto, que este otro. Quiero que hoy me llamen para que ella se vaya contenta que alguien la escuchó. Quiero que alguien le dé ese apoyo, esta fuerza que tiene esta señorita de 9 años, que quiere ser reina, quiere cumplir sus sueños. ¿Por qué no? Todos podemos cumplir nuestros sueños, así como yo cumplí el mío, de trabajar entrevistando gente que era mi sueño, que yo tenía. ¿Por qué no? Ella puede ser reina. Así que espero que usted nos llame, espero que usted se pueda comunicar, espero que usted hoy marque nuestras líneas, el más 569-6249-7777, o le doy mi WhatsApp, que es el más 569-88-23-15-87. Más 569-88-23-15-87. En esta campaña no estamos pidiendo dinero. Lo que estamos pidiendo es colaboración de comida para la mascota, estamos pidiendo colaboración de alimentos, de ropa. Todo sirve para poder ayudar. Todo sirve para que ella pueda ser reina, para que ella cumpla su sueño, para que ella el día de mañana pueda decir, fui a una radio y me ayudó la gente y cumplí mi sueño de ser reina. Así que espero y llamo a todos mis almacenes solidarios, que yo los nombro, que me puedan ayudar. Estamos a cuatro. Démonos unos 15 días más.
1: Claro.
0: Para que pueda venir yo estos 15 días. Voy a entrar de, tratar de conversar con esta gente que a mí siempre me está ayudando, que siempre está colaborando, para que ella pueda cumplir su sueño. ¿Por qué no podemos cumplir nuestro sueño? ¿Por qué no podemos ayudar a esta niña de 9 años que lo dijo? Quiero tener esa corona de reina en mi cabeza. Así que espero de que usted nos pueda ayudar. Espero que usted...
10: Necesito más contexto sobre lo que dijo la niña o la situación.
0: Ya, ¿qué es lo que dijo ella? Que quiere ayuda para cumplir su sueño de ser reina.
1: Claro que sí. Y de igual manera, como decimos siempre, cada granito va sumando y todo es siempre bienvenido. Y de
0: todo sirve.
1: Todo
0: sirve. Ya lo sabes, ropa. Ropa de abrigo, ropa de invierno. Así es.
1: Comida, snack, ya. Juguetito. Y también en un momento que dejamos abierta una cuenta por si alguien no puede donar en el sentido de ir a dejarlo,
0: ya.
1: Nos pueden donar a esa cuenta y nosotros podemos ir a comprar el producto
0: ya.
1: Para que se pueda generar ese lado. Obviamente todo esto va a ser con base de que si se va a mostrar la cuenta ya. Y después al término de la campaña se va a mostrar todo lo que se compró con esa cuenta
0: ya.
1: Con boleta y todo incluido para que sea todo lo más transparente posible.
0: Yo le pido a mucha gente que nos pueda ayudar, mucha gente que está escuchando nuestro programa, mucha gente que está pendiente de cómo puede ayudar, que colabore en el día de hoy. Todos podemos ayudar, todos podemos cumplir este sueño, todos podemos aportar algo, todos podemos decir presente, todos podemos decir nosotros ayudamos a esa niña que ganó este concurso en Calera. Quillota ganó este concurso en Calera con la ayuda de mucha gente. Y espero de verdad, y me voy a ir muy feliz si alguien me puede llamar. Si alguien me puede llamar para decir, yo voy a ir, ¿a dónde?
1: A Pudeto Esquina Pinto.
0: Pudeto Esquina Pinto.
1: Así es.
0: ¿Ya? ¿A este café?
1: Cafetería La Tribu.
0: Vamos a ir a conocerla unos días.
1: Claro que sí.
0: ¿Ya?
1: Ahí estaremos.
0: Ya vamos a ir a conocerla porque tengo un lindo recuerdo de ese lugar ahí. Si me pongo a llorar, no me dejáis solo.
1: No,
0: por
1: se preocupe, lloramos juntos.
0: Lloramos juntos. Vamos a seguir esperando que usted se pueda comunicar, que nos llame, para poder ayudar. Quiero que alguien me llame, por favor, amigos auditores. Amiga auditora, quiero que usted... Llevamos más de 20 años juntos. Todos los días atrás de Nexo. Hemos llorado, hemos sufrido, la hemos pasado mal, hemos reído, pero hoy tengo un momento muy, muy lindo, te lo digo de verdad. Me gustó este momento de tener a una candidata reina, más aún cuando ella me dijo, quiero cumplir mi sueño de ser reina. Porque todos tenemos un sueño en la vida. El sueño de ella es ser reina, tener una corona, como lo dijo. Y espero que nosotros como quillotanos podamos ayudarla, podamos hacerla cumplir ese sueño de ser reina, ¿o no? ¿Sí?
2: Sí.
0: Entonces, ¿tú sabes que nos puede grabar un videito para que nos grabe un video?
1: Claro,
0: nos ponemos
1: sí.
0: De acuerdo. Y se lo tiramos al aire con ella.
1: Sí, estaría súper. De hecho, la idea es eso, que pueda generar... Porque no solamente tanto con el concurso, es para que ella logre esta aventura.
0: Ya.
1: Este sueño, como dice ella, que para que lo pase bien, lo disfrute. Y obviamente si gana, que es su sueño. Darlo con todo y agradecer a toda la gente que ya empezó con este apoyo, que nos ha sido donando, que nos ha ayudado en compartir. Agradecerle desde ya a todos, porque aún así es mucho el apoyo que ha recibido, como dijo ella, en sus comentarios, mucha gente que le coloca que va representando en Quillota. Así que eso queremos, dejar en alto a Quillota.
0: Esa es la idea.
1: Claro que sí.
0: Dejar muy alto el nombre de nuestra ciudad de Quillota. Una linda señorita. Pero fíjate que por lo menos hago algo positivo. Me dio la idea de poder conversarlo con las autoridades. El hecho de poder elegir una Miss Mini Quillota.
1: Claro que sí.
2: Sí.
0: Porque sería lindo. Y después te presenta como candidata aquí en Quillota también, po.
1: ¿Ya? Eso.
0: ¿En qué colegio vas tú?
2: En el Valle de Quillota.
0: Ay, un lindo colegio. ¿Y qué dicen tus compañeras? ¿Te ayudan? ¿El colegio te ayuda?
2: Las profesoras me siguen y eso ayuda más.
0: Eso te ayuda más. Pero también el colegio puede hacer una campaña.
1: Claro que sí. La idea es, mientras más ayuda, mucho mejor.
0: ¿Y a quién es la directora del colegio ahora?
2: Carlos. Carlos Wernstein.
0: ¿Ya? Vamos a ir a hablar con él. ¿Me dejas ir a hablar con él?
2: Sí.
0: ¿Ya? Uh-huh. Mi hija egresó de ese colegio. Pero hace muchos años atrás. Vamos a hablar con don Carlos entonces, a ver si este puede hacer que el colegio se una, que la comunidad del colegio, porque son muy unidos el colegio Valle
1: Claro Quillota,
0: que cada curso pueda juntar un paquete de alimento, ropa, para poder ayudarte, porque a la vez está ayudando al mismo colegio. Vamos a ir a conversar con el director de tu colegio. ¿Usted me autoriza?
2: Sí.
0: Ya, qué bueno. Seguimos. Voy con el apoyo de ella.
1: Claro que sí, ¿ah? Todo el apoyo aquí.
0: Voy a llamar al director del colegio para sí. conversar con él. Voy sí. a conseguir mi número de teléfono y lo voy a llamar. ¿No te enojas?
2: No.
0: Pues yo lo voy a llamar hoy.
2: Sí.
0: Lo voy a llamar después que salga acá. Voy a conseguirme el teléfono del colegio y lo voy a llamar. ¿En qué curso tú me dijiste que ibas? ¿En cuarto?
2: Cuarto básico.
0: Cuarto básico. Vamos a decirle al profesor que te puede ayudar. Porque creo que es bonito también porque estás representando el colegio.
1: Claro que sí. La idea siempre ha sido esa, representar a Quillota. En todos, Quillota somos todos.
0: Representando al
1: el Quillota colegio también.
0: Y el colegio de Quillota y estudia en el colegio Valle de Quillota. ¿Ya? Vamos a seguir hablando, vamos a ir comentando, nos quedan algunos minutos más del programa. Quiero que la gente se pueda comunicar con nosotros, tengo línea abierta. Me llaman al 9-56-9-62-49-7777. Más 56-9-62-49-7777. O bien me escriben a mi WhatsApp, que es el 9-88-23-15-87. 9-88-23-15-87. Línea habilitada, línea esperando su contacto, línea esperando su llamado, para poder ayudar hoy a nuestra candidata, para poder ayudar a nuestra reina que tiene este sueño. Y reitero, ¿por qué no? ¿Por qué no podemos hacerlo? ¿Por qué no podemos ayudar? ¿Por qué no podemos tender la mano y cumplir el sueño de esta niña? ¿Qué edad me dijo usted tiene?
2: 9 años.
0: 9 años. Cuarto básico del Colegio Valle de Quillota. Candidata reina, ¿cómo se llama el concurso?
2: Miss Mini La Calera.
0: Miss Mini La Calera. Ella ha venido acá al anexo a conversar con nosotros para pedir ayuda. Y nosotros, encantados de poder ayudarte, de verdad, encantados de poder tenderte la mano. Yo voy a conversarlo hoy, te digo de verdad, con el profesor del director del colegio para poder pedir ayuda, para poder colaborar, para poder hacer posible el sueño de que tú seas reina. Que te junten alimentos, ropa, todo.
2: Gracias.
0: Bueno, vamos a ir hablando. ¿Y la mamá qué cuenta todo esto? Vamos a abrirle el micrófono a la mamá. Ah, ya no puede hablar, está enfermita. ¿Ya? Tiene pánico escénico.
1: Claro.
0: ¿Ya? Pero no, si la cámara la tengo acá, pero está apagada. ¿Ah? ¿Ya? ¿Ves? Mire, si aquí, ¿ves? Aquí está apagada la cámara, ¿ves? ¿Ve? Está apagada la cámara, porque a mí no me gusta usar la cámara. La idea es poder esperar que la gente te ayude. Yo quiero que tú me avises cuando te empiece a llegar gente.
1: Claro que
0: porque
1: sí.
0: Porque creo que acá hay un lindo desafío. Hay un hermoso sueño de una niña de 9 años. Y él lo dijo recién. Quiere ponerse la corona como reina. ¿Por qué no? ¿Por qué no podemos cumplir un sueño? Porque a veces nosotros como papás nos sacamos la cresta, me van a disculpar, decir, a mí me gusta decir las cosas como son, para que nuestros hijos puedan cumplir su sueño. Ella tiene un sueño de ser reina. ¿Y por qué no? ¿Por qué no poder ayudarla? ¿Por qué no poder colaborar? ¿Por qué no poder tenderle la mano? Y pido a mucha gente que me está escuchando que se acerque a este café.
1: La Tribu.
0: La Tribu. ¿Qué tipo de café tiene? ¿Aproxito de café? ¿Qué tipo de café tiene? Le doy unos segundos para que haga famoso su café.
1: No es nuestro. De hecho, es de unas de conocidas de ahí del local.
0: ¿Ya?
1: Bueno, tienen café americano, pero tienen también sin lactosa.
0: ¿Ya?
1: Tienen postres también para ayudar en todo lo que es el tema. Es un café vegano.
0: ¿Ya?
1: Entonces trata de no nada con respecto a los animales.
0: ¿Ya?
1: Entonces es muy bueno, tiene muy rica comida. Tiene almuerzos también,
0: ¿sí? Cosas
1: que quieren para hacer. Tienen muy rico almuerzo. También tienen ramen para la gente que le gusta como es ese estilo.
0: ¿Ya?
1: Y aparte que atienden muy bien.
0: ¿Y cómo están los precios?
1: Económicos, la verdad. Sí.
0: ¿Sí?
1: Sí, completamente.
0: Qué bueno. Qué bueno. ¿Algo más sobre el café? ¿Quieres destacar algo más? Aprovecha el momento.
1: Más que nada, no, eso. Más que nada en estos momentos sería como apoyar en el caso de ella, como decíamos. Ellos también nos dieron como la mano para poder ser nuestro centro de acopio. Entonces agradecerles totalmente por permitirnos eso.
0: Está bien, está bien. Bueno, vamos a... Nos quedan 10 minutos de programa. ¿Ya? Quiero que alguien me llame, por favor. Que alguien me llame en estos 10 minutos. Y diga, yo voy a colaborar. Yo voy a ayudar. Yo voy a colaborar con esta campaña, porque me dolió mucho, te lo digo de verdad, cuando me dijo, quiero cumplir mi sueño. Me dolió, porque todos cuando niños tenemos un sueño, y por Dios que es lindo cuando se cumple, te lo digo de verdad.
1: Claro que sí.
0: Yo soñaba con hacer entrevistas. Tengo una prima que ella era estudiaba educación diferencial y nos ponía a jugar con esos monitos que se llaman Memorice. Ella hoy ahora es docente en una destacada universidad y cumplió su sueño. Yo también cumplí mi sueño de estar frente a un micrófono, de pararme arriba en el escenario. ¿Y por qué no tú no puedes cumplir tu sueño? ¿Por qué no tú puedes cumplir tu sueño de ser reina? Porque todos podemos ayudar, todos podemos colaborar, como dices tú, con ropa, ¿con qué más?
1: Con ropa, con accesorios, juguetes, que a veces es más fácil encontrar una pelotita.
0: Ya.
1: Por ejemplo, chalecos, o si es que no, puede ser pipetas.
0: Ya.
1: Todo lo que sea necesario como para poder ayudar a estos animalitos, sí. Que aparte es una causa que la encontramos muy noble, por el hecho de que son animales que desamparados prácticamente, que la gente los bota.
0: Ah, antes de seguir con la galera, tengo una amiga en la galera que se me puede llamar después de las como el tipo 3 de la tarde, ¿ya? Que me llame una amiga auditora de la carrera, que ella tiene mi celular, mi número, que me llama al 988-23-1587. 9, ella vive pasado el puente 19 de julio, que une carrera con artificio. Ya no sé, ¿tú crees que no conozco? ¿Vale?
1: Digo, claro.
0: Se ha mandado por todos lados.
1: Eso.
0: ¿Ah? Bueno, vamos a seguir analizando, vamos a seguir comentando. Lo que hemos comentado el día de hoy, ha sido un gusto. Todavía nos quedan algunos minutos. Que alguien me llame. Quiero que alguien me llame, por favor, que alguien se comunique con nosotros para poder ayudar, para poder colaborar. Porque siempre me llaman a veces, cuando yo digo que me llamen para poder plantearme los problemas, me llaman. Hoy, que estoy pidiendo que me llamen para poder ayudar a esta menor, a esta niña de 9 años, que ha venido a conversar con nosotros y va a venir una próxima oportunidad para que nos cuente cómo le ha ido, porque queremos que tu sueño sea realidad. ¿Quieres venir de nuevo?
2: Sí.
0: ¿Sí? Ya. Te voy a dar un minuto para que tú le pidas a la gente que te ayude. Un minuto para que tú le pidas a la gente que te ayude a cumplir su sueño. Desde este momento usted tiene línea totalmente disponible. Dígalo. ¿Qué le quiere decir a la gente?
2: Hola, yo soy Melissa. Yo quiero pedirles que si me pueden ayudar donando ropa, platos, camas, casas para mascotas, champú y colonias, pipetas antipulgas, juguetes, accesorios, snack, comida seca o comida única. húmeda. Correas o collares. Y todo lo que pueda ayudar.
0: ¿Dónde quieres dejar esta ayuda?
2: En Pudeto, con esquina con Pinto. En el Café La Tribu.
0: En el Café La Tribu, que se vayan para poder ayudar, que vayan para poder colaborar, que ayúdenos en el día de hoy para esta linda cruzada que estamos realizando. Yo sé que nos va a ir bien. Yo sé que nos va a ir bien.
1: Así es, confiado totalmente en el apoyo que vamos a tener de todos los quillotanos.
0: Nos vamos a despedir. No triste.
1: No, claro que
0: con
1: no.
0: Con esperanza. Con esperanza que podemos conseguir ayuda.
1: De hecho, nos sentimos felices porque ya con este espacio ya es algo que más gente nos va a escuchar, más gente nos va a apoyar y ya con esto estamos totalmente agradecidos.
0: Díganme ustedes, al tiro, ¿pueden andar cuando quieren venir de nuevo? Porque hay que hacerlo esto luego. Ya hemos comentado, yo voy a seguir por otro lado llamando, entonces yo quiero que ustedes me digan para tal día o después me llamas. Me dice para tal día.
1: Claro, vamos. Que sí, podríamos coordinarlo para ver, por lo menos dar esta semana, podría ser la que viene. Para ya. Ver esta cantidad de tiempo.
0: Para yo puedo llamar a algunos amigos que se pongan.
1: Claro que
0: para
1: sí.
0: Que nos puedan ayudar.
1: Todo es bienvenido, todo
0: como con dijimos, todos agradecen. Con ayuda para que ella pueda cumplir su sueño.
1: Así es, vamos con todo para que ella logre su sueño de ser la reina en este concurso.
0: En este concurso donde esperamos la cooperación de muchos de ustedes. Ha sido un gusto conversar con ustedes.
1: Igualmente, un gusto haber compartido con usted.
0: Espero que todo siga bien y espero verlos nuevamente.
1: ¿Ya? Así es.
0: Voy a apagarle el micrófono. Señorita, despídase.
2: Muchas gracias a todos por escuchar.
0: Y pide que nos sigan ayudando, que vayan al café a dejar ayuda.
2: Sí.
0: Pida, pues.
2: Pueden ir a dejar al café cosas para perritos.
0: ¿Ya?
2: Calle Pudeto con Pinto.
0: Pudeto con Pinto. Ya.
2: Para cumplir mi sueño.
0: Bueno, yo voy a ir apagando el micrófono. Creo que hemos hecho un lindo programa en el día de hoy, programa muy bonito. Primera vez que entrevisto a una niña de 9 años, ha sido una tarea bastante difícil, porque hay que saber cómo pueden enfrentar una entrevista así. Pero muy contento, te lo digo de verdad. Y grabamos un video como ustedes quieran, lo hacemos la próxima semana con la misma radio, fuera de la radio. Encantado, si no hay ningún inconveniente. Si quieren hacer aquí la radio, lo hacemos aquí la radio ahora mismo, ¿ya? Pero para que la gente te pueda seguir ayudando. Muchas gracias por su sintonía y el compromiso es para juntarnos mañana. Si Dios así lo quiere, por su sintonía de hoy, muchas gracias y nos juntamos mañana en una nueva edición de Antena 2. Buenas tardes.
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1: 13 horas, 58 minutos.
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0: Aquí está la hora en Radio Nexo.
1: 14 horas, 28 minutos.
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0: Esta es la hora en Radio Nexo.
1: 14 horas, 58 minutos.
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1: 15 horas, 28 minutos.
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1: 15 horas, 30 minutos.
0: 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Las noticias. Un profesor fue detenido por carabineros tras ser denunciado por una presunta agresión a un estudiante de enseñanza básica en la escuela Efraín Campana Silva de Osorno, en la región de Los Lagos. El caso activó los protocolos internos establecidos para este tipo de situaciones. Según se informó, el director del Departamento de Administración de Educación Municipal de Osorno, Óscar Rosales. Un lamentable acontecimiento de una supuesta agresión de un profesor a una alumna habría generado alguna lesión en la alumna. Se constataron lesiones por parte de la apoderada. Esta hizo la denuncia respectiva de acuerdo a los protocolos y el profesor fue detenido. Serán los tribunales los que seguramente dictaminarán alguna medida de alejamiento por parte del profesor, de tal forma de no generar ningún tema en el colegio ni con la niña afectada, agregó. La autoridad explicó que frente a los episodios de esta naturaleza, se implementan acciones de acompañamiento y contención dirigidas a los distintos integrantes de la comunidad escolar. Esto con el propósito de resguardar el bienestar de quienes pudieran verse afectados por la situación. En ese sentido, afirmó que vamos a iniciar la investigación sumaria respectiva, de acuerdo también a lo que nos exige la normativa. También hemos encargado a nuestra psicóloga y equipos de Asociación Chilena de Seguridad que hagan un acompañamiento ahí con los profesores producto de esta situación vivida. Los protocolos están establecidos claramente en la escuela, existen los reglamentos internos y se están aplicando todos los protocolos existentes para tales efectos, puntualizaron. Valdivia. La Policía de Investigaciones PDI desbarató una banda dedicada a la comercialización ilegal de recursos hidrobiológicos en Valdivia. Entre los capturados hay dos carabineros activos de la Tenencia de Carreteras de Valdivia y uno que en marzo pasado ya había sido dado de baja. Asimismo, también formarían parte un ex funcionario de Cernapesca y tres trabajadores de un peaje en la ruta de la zona. La investigación de la PDI y la Fiscalía comenzó en 2024 contra esta organización criminal compuesta por tres estructuras organizadas, por lo que se detuvo un total de 54 personas dedicadas a la comercialización de productos del mar de origen ilícito. Además, se estableció la existencia de delitos asociados como lavado de activos, falsificación de documentos públicos, infracciones a la ley de pesca, delitos contra la salud pública, cohecho y corrupción. Tras su eliminación en las clasificaciones de Roland Garros, el tenista chileno Tomás Barrios, 135 del ranking ATP, volvió a la acción en el Challenger de Bratislava, donde tuvo su debut y despedida tras caer en primera ronda frente al invitado australiano Thanasi Kokkinakis, 567 del ATP, por 6-4 y 6-4, en un cotejo que duró 1 hora y 52 minutos. Es todo de noticias, muchas gracias. Fue el departamento de prensa del Grupo Libra para quedar informados en Radio Nexo.
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1: 15 horas, 58 minutos.
0: 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Las noticias. Un profesor fue detenido por carabineros tras ser denunciado por una presunta agresión a un estudiante de enseñanza básica en la escuela Efraín Campana Silva de Osorno, en la región de Los Lagos. El caso activó los protocolos internos establecidos para este tipo de situaciones. Según se informó, el director del Departamento de Administración de Educación Municipal de Osorno, Óscar Rosales. Un lamentable acontecimiento de una supuesta agresión de un profesor a una alumna habría generado alguna lesión en la alumna. Se constataron lesiones por parte de la apoderada. Esta hizo la denuncia respectiva de acuerdo a los protocolos y el profesor fue detenido. Serán los tribunales los que seguramente dictaminarán alguna medida de alejamiento por parte del profesor, de tal forma de no generar ningún tema en el colegio ni con la niña afectada, agregó. La autoridad explicó que frente a los episodios de esta naturaleza, se implementan acciones de acompañamiento y contención dirigidas a los distintos integrantes de la comunidad escolar. Esto con el propósito de resguardar el bienestar de quienes pudieran verse afectados por la situación. En ese sentido, afirmó que vamos a iniciar la investigación sumaria respectiva, de acuerdo también a lo que nos exige la normativa. También hemos encargado a nuestra psicóloga y equipos de Asociación Chilena de Seguridad que hagan un acompañamiento ahí con los profesores producto de esta situación vivida. Los protocolos están establecidos claramente en la escuela, existen los reglamentos internos y se están aplicando todos los protocolos existentes para tales efectos, puntualizaron. Valdivia. La Policía de Investigaciones PDI desbarató una banda dedicada a la comercialización ilegal de recursos hidrobiológicos en Valdivia. Entre los capturados hay dos carabineros activos de la Tenencia de Carreteras de Valdivia y uno que en marzo pasado ya había sido dado de baja. Asimismo, también formarían parte un ex funcionario de Cernapesca y tres trabajadores de un peaje en la ruta de la zona. La investigación de la PDI y la Fiscalía comenzó en 2024 contra esta organización criminal compuesta por tres estructuras organizadas, por lo que se detuvo un total de 54 personas dedicadas a la comercialización de productos del mar de origen ilícito. Además, se estableció la existencia de delitos asociados como lavado de activos, falsificación de documentos públicos, infracciones a la ley de pesca, delitos contra la salud pública, cohecho y corrupción. Tras su eliminación en las clasificaciones de Roland Garros, el tenista chileno Tomás Barrios, 135 del ranking ATP, volvió a la acción en el Challenger de Bratislava, donde tuvo su debut y despedida tras caer en primera ronda frente al invitado australiano Thanasi Kokkonakis, 567 del ATP, por 6-4 y 6-4, en un cotejo que duró 1 hora y 52 minutos. Es todo de noticias, muchas gracias. Fue el departamento de prensa del Grupo Libra para quedar informados en Radio Nexo.
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0: Esas fueron las canciones en la primera tanda, aquí en Radio Nexo de Quillota y en su programa Mexicanísimo, que va cada día de lunes a viernes a las 4 de la tarde, hora chilena, 2 de la tarde, hora mexicana. 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
1: Mi frase para hoy es Florerías Ebenezer, flores que hablan por ti.
0: Las voces fueron las siguientes: Alejandra Ábalos, Alex Fernández e Itzel Montes de Oca.
1: Las canciones respectivas fueron La Escalera, Lo Primero Que Haría y Vuelve a Marcharte.
0: Listo para otra tanda de canciones lindas que nos traen lindos recuerdos. Valga la redundancia, Cuco.
1: ¡Vamos con esos acordes!

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1: Tito, tú me has dicho que hay algunas cosas que unen tu patria y la mía, cosas sencillas, y quisiera conocer algo más de eso.
0: Por ejemplo, la participación de Gabriela Mistral en la reforma educativa de México de 1922 fue un hito fundamental tanto para la historia de la educación mexicana como para la propia trayectoria de la poetisa chilena.
1: Mira qué interesante, mi güey. ¿Puedes ampliar la información?
0: Por supuesto, en el otro bloque. 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
1: Y si elige música ranchera, Mexicanísimo es su elección.
0: Échale ganas con eso, Cuco.

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0: Continuamos en Radio Nexo y Mexicanísimo, el programa de la música mexicana de las rancheras de todos los tiempos. 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Y a propósito de poema, mi güey, cuéntame más de Gabriela Mistral y México. Te cuento que tras una década de guerra civil, el recién nombrado ministro de Educación de México, José Vasconcelos, buscaba reconstituir el tejido social del país a través de una cruzada masiva de alfabetización. Admiraba el trabajo pedagógico y el activismo de la poetisa chilena. Vasconcelos la invitó formalmente a unirse a este ambicioso proyecto que transformaría la educación rural. Mistral aportó métodos de vanguardia y una visión profundamente humanista. En sus principales aportaciones se incluyeron misiones culturales y escuelas rurales, escuelas al aire libre, educación para la mujer, reorganización del sistema. En fin, otro nexo entre Chile y México. Cuéntame más mientras vamos a la pausa.
1: Claro.

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1: 16:28.
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1: 16 horas, 30 minutos.
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0: 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Buenas tardes, las noticias. El gobernador regional de Valparaíso, Rodrigo Mundaca, junto al alcalde de Limache, Luciano Valenzuela, y los consejeros regionales de la provincia de Margamarga, realizaron una visita inspectiva a las obras de mejoramiento del polideportivo de Limache, que ya cuenta con el 98% de avance. Se trata de un proyecto financiado por el gobierno regional por más de 3.500 millones de pesos, constituyéndose como una de las iniciativas deportivas más relevantes impulsadas por el gobierno regional 2021-2026. La construcción contempla más de 1.500 metros cuadrados de infraestructura, incluyendo una renovada multicancha con estándar competitivo, camarines, baños públicos, graderías y salas multiuso y áreas de apoyo. Estas beneficiarán a más de 1.900 personas y fortalecerán la práctica deportiva en la comuna, aportando el desarrollo de espacios modernos para la actividad física. Al respecto, el gobernador regional Rodrigo Mundaca se refirió a los alcances que tendrá en la comunidad.
3: Aquí hay una obra gigantesca, son casi más de 3.583 millones de pesos los que hemos destinado. Le falta menos del 1% falta para poder inaugurar. Y estoy muy contento de poder ver la obra, una obra sólida, de máxima tecnología. Aquí van a haber cientos de niños practicando distintas disciplinas, básquetbol, voleibol, baby fútbol. Pero finalmente es un espacio recuperado para la comunidad. Y creo que hemos dicho siempre que cuando se apuesta por el deporte y la cultura como piedras angulares del buen desarrollo, no nos equivocamos. Y contento también de cómo los recursos públicos se invierten de buena manera y tenemos obra. Y espero que esto lo podamos inaugurar en el mes de agosto. Vamos a hacer todo lo posible de lo que corresponde al gobierno regional para que eso así ocurra.
0: Por otro lado, el alcalde de Limache, Luciano Valenzuela, comentó la implicancia de este proyecto.
4: Este polideportivo viene a cambiar la actividad física acá en la comuna. Este es un proyecto de larga data y eso es súper importante de reconocer cómo las buenas obras terminan convirtiéndose en cambios transversales para la comunidad. Recordar lo que teníamos acá. Todos los excedentes, los vehículos estaban amontonados y todo eso se cambia por un espacio vinculado al deporte y en esto van a fortalecer la actividad física y deportiva acá.
0: El renovado polideportivo de Limache se proyecta como uno de los recintos deportivos más importantes de la provincia de Margamarga. El espacio buscará fomentar la actividad física, la recreación y el desarrollo de nuevos talentos deportivos, una obra que pronto será puesta en servicio a los vecinos de la comuna. Esto de noticias, muchas gracias. Fue el departamento de prensa del Grupo Libra para quedar informados en Radio Nexo.
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7: 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Mi frase de hoy es: un solo jarrón con flores frescas puede cambiar por completo la energía, el aroma y la estética de una habitación aburrida. ¿Verdad, mi güey? Totalmente cierto, carnal. 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

0: En el micro especial de hoy, en Mexicanísimo de Radio Nexo de Quillota, tuvimos la presencia de Miguel Aceves Mejía, el rey del falsete para muchos, aunque hay otros que también pelean ese título. El Pastor, Ayes de Amor y Tú y las Nubes fueron los temas interpretados.
1: Nuestro invitado nació un 13 de diciembre de 1915 en Chihuahua. Desde niño trabajó como limpiabotas y vendiendo periódicos, ya que su padre falleció cuando él tenía 4 años de edad. Posteriormente se desempeñó como ayudante de mecánico en la Ford Motor Company de Chihuahua. En su adolescencia, a pesar de ser tartamudo, descubrió su facilidad para el canto. Ya sabremos más de Miguel Aceves Mejía en otro Mexicanísimo.
0: Nuestro escenario virtual se colmó de flores que un público virtual lanzó en aprecio al artista. 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Ya complementaremos la información. Por ahora vamos con más rolas chidas, mi güey.

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0: Así de grandes son los artistas que pasan por el escenario de Radio Nexo de Quillota a la hora de Mexicanísimo.
1: Fueron tres dúos o duetos conformados por Antonio Aguilar y Joselito, él en ese entonces niño y ruiseñor de España. Después, otra vez Antonio Aguilar y Flor Silvestre. Finalmente, Amalia Mendoza y José Alfredo Jiménez.
0: Las canciones fueron las siguientes: La Malagueña, Échale Cinco al Piano y Despacito.
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1: Vamos con otro dueto. Parece que alcanzamos.

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1: ¿Y pues qué hago?
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4: 16 horas, 58 minutos.
3: 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Buenas tardes, las noticias. El gobernador regional de Valparaíso, Rodrigo Mundaca, junto al alcalde de Limache, Luciano Valenzuela, y los consejeros regionales de la provincia de Margamarga, realizaron una visita inspectiva a las obras de mejoramiento del polideportivo de Limache, que ya cuenta con el 98% de avance. Se trata de un proyecto financiado por el gobierno regional por más de 3.500 millones de pesos, constituyéndose como una de las iniciativas deportivas más relevantes impulsadas por el gobierno regional 2021-2026. La construcción contempla más de 1.500 metros cuadrados de infraestructura, incluyendo una renovada multicancha con estándar competitivo, camarines, baños públicos, graderías y salas multiuso y áreas de apoyo. Estas beneficiarán a más de 1.900 personas y fortalecerán la práctica deportiva en la comuna, aportando el desarrollo de espacios modernos para la actividad física. Al respecto, el gobernador regional Rodrigo Mundaca se refirió a los alcances que tendrá en la comunidad.
5: Aquí hay una obra gigantesca, son casi más de 3.583 millones de pesos los que hemos destinado. Le falta menos del 1% falta para poder inaugurar. Y estoy muy contento de poder ver la obra, una obra sólida, de máxima tecnología. Aquí van a haber cientos de niños practicando distintas disciplinas, básquetbol, voleibol, baby fútbol. Pero finalmente es un espacio recuperado para la comunidad. Y creo que hemos dicho siempre que cuando se apuesta por el deporte y la cultura como piedras angulares del buen desarrollo, no nos equivocamos. Y contento también de cómo los recursos públicos se invierten de buena manera y tenemos obra. Y espero que esto lo podamos inaugurar en el mes de agosto. Vamos a hacer todo lo posible de lo que corresponde al gobierno regional para que eso así ocurra.
3: Por otro lado, el alcalde de Limache, Luciano Valenzuela, comentó la implicancia de este proyecto.
6: Este polideportivo viene a cambiar la actividad física acá en la comuna. Este es un proyecto de larga data y eso es súper importante de reconocer cómo las buenas obras terminan convirtiéndose en cambios transversales para la comunidad. Recordar lo que teníamos acá. Todos los excedentes, los vehículos estaban amontonados y todo eso se cambia por un espacio vinculado al deporte y en esto van a fortalecer la actividad física y deportiva acá.
3: El renovado polideportivo de Limache se proyecta como uno de los recintos deportivos más importantes de la provincia de Margamarga. El espacio buscará fomentar la actividad física, la recreación y el desarrollo de nuevos talentos deportivos, una obra que pronto será puesta en servicio a los vecinos de la comuna. Es todo de noticias, muchas gracias. Fue el departamento de prensa del Grupo Libra para quedar informados en Radio Nexo.
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1: 17 horas, 28 minutos.
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1: 17 horas, 30 minutos.
0: 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Aún siguen las investigaciones con respecto al crimen registrado en la comuna de Olmué, el cual provocó expectación en la comunidad, en la cual un hombre fue asesinado tras recibir cerca de 20 impactos balísticos en un domicilio del sector de Camarico. De acuerdo a los primeros antecedentes, el hecho ocurrió a la altura del kilómetro 20.400 de la ruta Cuesta La Dormida, frente a un complejo de cabañas, lugar donde concurrió personal policial tras la alerta por el ataque. Tras el crimen, Carabineros procedió a aislar el perímetro del domicilio con el objetivo de resguardar el sitio del suceso y proteger las evidencias que puedan ser levantadas para diligencias investigativas. Los detalles de este hecho fueron entregados por el jefe de la Brigada de Homicidios de Valparaíso, subprefecto Rodrigo Gallardo.
2: Logra establecer que la víctima corresponde a un hombre chileno de 46 años de edad con antecedentes policiales. Y al examen del médico criminalista, este presentaba diversas heridas por proyectil balístico en la región cervical, torácica y abdominal. Y su causa de muerte estaría correspondiente a un traumatismo tórax abdominal por proyectil balístico. El contexto de este homicidio ocurre cuando la víctima, junto a su pareja, transitan en un bus de locomoción colectiva y sostienen una discusión con dos mujeres, la cual culmina a los pocos segundos. Posteriormente a ello, y transcurrido unos minutos, llega un familiar de estas mujeres hasta el domicilio de la víctima, quien, prevenido de un arma a fuego, efectúa múltiples disparos en contra de la víctima. En el sitio del suceso se logró procesar una veintena de evidencias balísticas, también en el relato de testigos y también en el análisis de cámaras de seguridad. Con ello, y gracias a esta diligencia, se logró identificar y posicionar al imputado en el sitio del suceso, el cual en estos momentos es ampliamente buscado por nuestro equipo especializado.
0: Destacar que el autor de este crimen ya estaría identificado, por lo que está siendo intensamente buscado por personal policial. La Municipalidad de Villa Alemana y la Secretaría Regional Ministerial de Bienes Nacionales firmaron un convenio de colaboración que permitirá acercar a la comuna los servicios de regularización de propiedades, facilitando el acceso de los vecinos a este importante trámite sin necesidad de trasladarse a Valparaíso. Gracias al acuerdo, dos veces por semana un abogado de la Seremi de Bienes Nacionales atenderá directamente en dependencias municipales, entregando orientación y apoyo a quienes requieran iniciar o avanzar el proceso de regularización de terrenos y propiedades. El alcalde de Villa Alemana, Nelson Stey, destacó la relevancia de esta iniciativa. En tanto, la Seremi de Bienes Nacionales, Lely Cornejo, señaló que este convenio representa un importante avance en la descentralización de los servicios públicos. Desde el municipio de Villa Alemana informaron que próximamente se darán a conocer los días y horarios de atención, así como los requisitos necesarios para acceder a este nuevo servicio. Es todo de noticias, muchas gracias. Fue el departamento de prensa del Grupo Libra para quedar informados en Radio Nexo.
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0: cierre de puertas.
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2: Las 18 horas en punto.
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3: Las noticias. La ministra de Salud, Mai Chomalí, anunció que dentro de los próximos 3 meses presentarán el plan para construcción del nuevo hospital regional Carlos Van Buren. La medida fue dada a conocer tras la sesión de la Comisión de Salud del Senado, que abordó las problemáticas que mantiene el recinto asistencial porteño, las que se agudizaron tras el recorte de más de 1.200 millones de pesos. La secretaria de Estado comprometió algunas de las soluciones para este problema ante la Comisión Parlamentaria.
4: Y esta etapa de las soluciones parte con que de aquí a 3 meses vamos a presentar el proyecto de la primera parte del Master Plan del Hospital Carlos Van Buren a la Ministerio de Desarrollo Social para obtener el RS. Y con eso poder destrabar lo que ha estado trabado durante años para que se inicien todas las etapas del diseño y luego de la construcción de, como les decía, esta primera etapa, que es el centro diagnóstico y terapéutico para el hospital, y con eso descongestionar el hospital y así poder seguir en las siguientes etapas del master plan. Nos vamos muy contentos de lo que ocurrió en esa sesión, porque era algo que toda la comunidad, tanto profesionales de la salud como los gremios, la dirección del hospital y los mismos senadores querían escuchar.
3: Además, la ministra Chomalí indicó que buscarán la resolución satisfactoria del Ministerio de Desarrollo Social, lo que podrá impulsar la compra de los terrenos aledaños al actual recinto asistencial.
4: Me encantaría poder decir tiempos. Nosotros podemos responder por los tiempos que dependen de nosotros específicamente, y el tiempo que depende de nosotros de sectorial es poder presentarlo al Ministerio de Desarrollo Social para que obtener el, digamos, el RS, que es un habilitante básico para poder pasar a la otra etapa, que es la compra de los terrenos. Y lo importante es que todos los que estaban ahí, delegado presidencial, gobernador, representante del gobernador, los mismos senadores se comprometieron, y la alcaldesa se comprometieron a ayudarnos a hacer todo lo necesario para agilizar las siguientes etapas, ya sea con temas legislativos, administrativos o lo que fuera. Nos van a ayudar para acelerar las siguientes etapas y poder ver este CDT construido en el más breve plazo.
3: La medida generó reacciones en el Parlamento, por lo que el diputado Luis Fernando Sánchez destacó el anuncio ministerial.
5: Lo vemos en la conducción dentro de los servicios de salud, lo vemos también en la administración interna dentro de los hospitales, y la situación en el hospital Van Buren quizás es de la más crítica que me toca ver a mí, además en la quinta región costa.
3: Cabe señalar que el proceso de compra de los terrenos aún está trabado por la tramitación propuesta por el Ejecutivo, aunque a partir de este anuncio se espera un pronto avance del nuevo hospital Carlos Van Buren. Es todo de noticias, muchas gracias.
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0: ¿Cómo están? ¿Qué tal? Buenas tardes, bienvenidas, bienvenidos al Sin Libreto de este día martes 9 de junio. Nos acercamos ya. ¿Qué le pasa, señor, por Dios? A ver, tenga cuidado, Tatita, no se vaya a trompezar. Trompeza. A ver, Tatita, no se pegó en las canillas ni una parte, ¿no? ¿Está bien? ¿Cómo está, amigo mío?
1: Sobre las buena canción.
0: Sí, porque va a llover.
1: No, me diga, ¿ahora sí?
0: Sí.
1: Ahora sí. Es el lobo, ahora viene el lobo.
0: ¿No me cree, señor?
1: No, ahora sí.
0: Pues, no me cree.
1: Hablé con San Isidro y San Isidro me dijo, mira, hijo, para que no quede más en vergüenza ese compañero que tenés ahí en el programa, Claudio Embarao, yo le voy a mandar agüita, señor.
0: Escuche lo siguiente, por favor. Escuche lo siguiente. Espérese.
1: Una semana después, cri-cri.
0: Pedírese, pues, señor.
2: Se prevé el ingreso de dos sistemas frontales sucesivos que afectarán la zona.
1: Hoy
2: el primero
1: se prevé
2: que comience en la madrugada del día miércoles 10 de junio, declinando hacia el mediodía. El segundo sistema frontal arribará durante la tarde-noche del día viernes 12 con lluvias que se extenderán hasta la madrugada del día sábado. Recordamos a la comunidad que nos mantendremos con una visa marejada vigente desde el Golfo de Penas hasta Arica, incluyendo el archipiélago de Juan Fernández.
0: Se da cuenta, Claudio. La marinero primero, Elizabeth Claudio. Villarroel, de la primera zona centro-norte.
1: Se escuchan las gaviotas ahí. Eso significa que no es para nosotros. Esa no es lluvia para acá.
0: ¿Cómo que no, señores? Esto es del Valparaíso.
1: Pero, señor. Claudio, eso lo trae usted allá de la décima región.
0: ¿Cómo que de la décima? No, señor. No,
1: por
0: señor.
1: Por favor.
0: No.
1: Ay, Claudio,
0: para que usted se dé cuenta.
1: Mire, le sale muy bonita la voz así, ¿eh? Más fina, pero...
0: ¿no
1: era usted?
0: No, era el marinero de la zona naval de Valparaíso.
1: Ay, ahí usted es marinero de agua dulce, ¿no?
0: Yo sé nadar a los perritos y a los mariposas.
1: Oh, y más a los mariposas. Oye, Claudio, te quiero decir que aunque tú busques excusas con voces de otro,
0: ¿qué?
1: La gente te escucha a ti cuando tú prometes lluvia, prometes viento, prometes cosas y no pasa nada.
0: Pero va a llover.
1: Ahora van a caer 4 gotas mañana, va a llover.
0: ¿4 gotas?
1: Bueno, un poquito más, pero es poquito.
0: Ya.
1: Ahora, yo quiero saber cuántos frentes vienen.
0: Dos. ¿No escuchaste la
1: marinera? El primero y el segundo.
0: El primero es esta madrugada, o sea, la madrugada del miércoles, ya. Durante la mañana del miércoles.
1: O sea, la próxima madrugada.
0: Sí, exactamente. Ya. Y el próximo frente de mal tiempo o de inestabilidad climática llegará el viernes. Como escuchó usted a la marinera hoy de...
1: Cuando yo esté viajando, justamente.
0: Ah, tiene razón. Usted dijo lustre de Nepeumo. Oye, lo van a recibir allá con flores.
1: Qué bueno que toca el tema, porque hoy es el día de aniversario de los 153 años de la Fundación.
0: 153. Uy,
1: sí,
0: pero qué cantidad.
1: Y me veo bien, ¿eh?
0: Oye, sí.
1: La Fundación de Peumo. Porque Peumo es mucho más antiguo, pero la Fundación.
0: Ya. De Peumo. O sea, como municipalidad, dice.
1: Claro.
0: Tú. Ya.
1: Qué bonito, 153 años.
0: Increíble.
1: Estamos cumpliendo hoy.
0: Hoy día. Sí. O sea, hoy día se van a dejar allá.
1: Hoy. Todo
0: ¿y usted por qué
1: hoy
0: viene?
1: Porque yo...
0: O sea, trabajo, ¿celebra atrasado usted?
1: Yo trabajo en la semana, claro. No soy como usted que inventa cosas para faltar y
0: irse
1: a carretes y cosas raras. Que ya lo hemos descubierto.
0: Oye,
1: la gente lo ha visto ahí con onda prisionero.
0: ¿A dónde?
1: Usted lo han visto.
0: Qué compuchento. O sea. Oye, cuéntame, pero hoy día, ¿qué actividades hay en Peumo, pues?
1: Nos
0: están escuchando allá, pues.
1: Sí, claro que sí. Hay muchas actividades.
0: Yeah.
1: A ver, Club Deportivo, muy típicas por lo demás.
0: Yeah.
1: El Club Deportivo Unión Veterana de Peumo, que tiene los colores de Everton de Viña.
0: Ah, sí.
1: Sí, el Club Deportivo Unión Veterana trajo a flote una tradición antigua del peumino.
0: Yeah.
1: Así como usted era de los bares y cosas así, andar tomando.
0: Sí, claro.
1: En Peumo es de las comilonas. Y se va a hacer una pernilada.
0: No te puedo
1: una
0: creer.
1: Una
0: pernilada.
1: 8 lucas, tú pagas y te vas a comer unos perlines con
0: papas. O sea, hay buenos perniles allá en Peumo.
1: Bueno, una pernilada que es una característica antigua y se hace en el Club Deportivo.
0: ¿Y cómo le gustan los perniles a usted?
1: Oh, pues Claudio.
0: ¿De qué daba?
1: Claudio, por favor, la gente lo está escuchando.
0: Ya,
1: mala imagen se han hallado.
0: Usted me dijo, pues.
1: Oye, actividades. Hay actividades deportivas, municipales también.
0: Ya.
1: Y muchas cosas. Yo voy a estar allá.
0: Pero el fin de semana, pues, están de hoy día.
1: Un asadito, una cosa así por allá, por peor.
0: No me estés mandando fotos haciendo bullying, ¿ah? ¿Eh?
1: Se las mando entonces.
0: No, me hace sufrir usted, señor.
1: Ay, oye, hay hartas cosas. Ya le voy a ir comentando.

0: comentando. Pero desde acá, un abrazo grandote a toda la gente nacida en Peumo que hay en esta región. Uh-huh. A los que nos estén escuchando y quieran comentar, al más 56 968 99 7777. Uh-huh. Esta hermosa comuna del corazón de la región de O'Higgins.
1: Oye, ¿algún peumino aparte de tu persona en esta zona de Quillota?
0: Sí, pues la Radio Top, donde estoy, siempre están interactuando algunos. Hay uno que está siempre acá en Limache, en Quilpue, en Albana, Viña del Mar también.
1: Mira. Van a celebrar como Dios manda.
0: Sí, hay. Los peuminos somos gente buena, señor, pero gente muy muy de nuestra tierra.
1: Ya.
0: Amamos nuestra tierra, entonces lo hacemos nosotros.
1: Oye, Alejandro, ya que va a ir a Peumo el fin de semana, sí, tráete una tortilla de rescol, lo de allá.
0: ¿Usted es peumino?
1: No,
0: entonces no tiene derecho a esas cosas.
1: Pero acuérdese su amigo y micrófono.
0: Usted. ¿Y usted de Limache qué trae aparte problemas?
1: Si, no, pero si allá no.
0: Lo único que ha traído usted son las boletas de las deudas para que se las paguemos acá. Ya, que me está Alejandro, ya, en la botillería todavía estoy debiendo, no me dejan pasar.
1: Ya.
0: Y yo tengo que ir a pagarle las cuentas para que usted pueda pasar de largo, porque cuando se va para la casa llega hasta ahí, hasta la botillería.
1: Invente.
0: A la botillería que está ahí. Y
1: ¿A cuál botillería?
0: Esa que vende chicha, donde lo pillé, lo trae y me lo traje. ¿Se acuerda o no?
1: No estaba esperando locomoción ahí.
0: Esperando locomoción. Si usted vive en Limache, ¿quién está esperando ahí?
1: Por allá me doy la vuelta, po.
0: Pero si esa no es la calle principal, Claudio.
1: No, me bajo ahí.
0: Como decía aquella canción, palabras, tan solo palabras.
1: Oye, mira, me dicen acá en el WhatsApp, regalado, así le gusta.
0: ¡Éngale!
1: Como lo conocen, ¿ah?
0: Hola. ¿Quién es?
1: A ver, deja ver quién está escribiendo.
0: Hay otros mensajes anteriores.
1: Alejandro Tapia, como siempre, ya lo conocen.
0: Sí, mi archienemigo.
1: Sí.
0: ¿Quién más está por ahí?
1: Está Tito Medina escribiendo algo.
0: Sí, pero más atrás, yo antes de que empezaras a hablar tú, estaba leyendo un mensaje.
1: ¿Tenemos unos audios?
0: Hay dos audios, claro.
1: A ver, vamos a escuchar uno, ¿eh?
2: Hola, amigos, ¿cómo están?
0: Hola.
2: ¿Somos amigos o no somos amigos?
0: ¿Mauricio?
2: Saludos, nada que llueve. No. Saludos a Alejandro. No, salud.
0: No, salud.
2: Saludos, don Alejandro.
0: Y salud también, salud.
2: Salud, Claudito.
1: Salud.
0: Salud.
2: Acá, el hombre del Uber, Alex.
1: El hombre del Uber.
0: Sí, mira, el hombre solidario.
1: Mira, qué bien.
0: El Uber. Nada que llueve todavía, pero según Claudio va a empezar a llover, ¿a qué hora? A ver, póngale hora.
1: Porque no me meta a mí según yo, según la dirección meteorológica, señor.
0: Póngale hora, Claudio.
1: En la madrugada, señor. En la madrugada del miércoles empieza a llover durante la mañana del miércoles. Ya se empieza a debilitar, así como Alejandro, después del mediodía.
0: Sí, estoy débil yo.
1: Y el viernes, según información que usted escuchó, vendría el segundo frente de mal tiempo el viernes aproximadamente el mediodía. Esa es la información que hay. Se va a estar monitoreando en todo caso, ¿ya? Para que usted esté atento ahí cuando viaje a Peumo, si lleve el paraguas multicolor que tiene.
0: Voy viajando con lluvia. Oye, se viene la lluvia y ya la señora en la casa está pensando, viejo, ¿trajiste el zapallo para la sopaipilla? ¿Lo ha mandado usted a comprar zapallos?
1: No.
0: ¿Nunca?
1: No, es que yo las compro perfritas.
0: ¡Ay, qué flojo! No es lo mismo una sopaipilla flaca, sin sabor a nada, a una sopaipilla amarillita, gordita, hecha en casa. Ahí cuando usted llega,
1: ¿ya?,
0: lo mandan a buscar zapallo.
1: ¿Ya?
0: ¿Y a cuántos de los que están escuchando? Tal vez a alguien, el que iba marcando en el taxi colectivo, le ha pasado. Y llega de vuelta a la casa todo mojado usted, porque lo manda cuando ya empezó a llover. ¡Anda a comprar zapallo, hombre, para que hagamos la sopaipilla! Y cuando llega, ¡y no trajiste chancaca!
1: ¡Ay!
0: ¡Devuélvete, mijo, devuélvete! Y la chancaca para las sopaipillas pasadas.
1: ¡Uy! Oye, podrían a través del WhatsApp podrían indicarnos una buena receta de sopaipilla.
0: Sí, ¿cierto? Es una tradición en Chile. Claro. Las lluvias se pasan con sopaipilla. Oye, ¿cuándo inventarán los caperuzos un WhatsApp que sea capaz de pasar las sopaipillas para acá? Bueno. No nos manden fotos, sino que la manden y llegue la sopaipilla.
1: O sea, se teletransporta una cosa así.
0: Claro, inventarán eso. Imaginé, Claudio, tú a las 3 de la mañana diciendo, Alejandro, teletransportame una botella de vino.
1: Bueno, si usted tiene guardada debajo de la cama.
0: Sí, es que yo no me las tomo como usted, las guardo para cuando algún amigo necesitado como usted me las pida.
1: El más 569-6899-7777 para que nos indiquen una buena receta de sopa y pilla.
0: O calzones rotos.
1: También puede ser. O picarones.
0: ¿Diferencia entre picarón y calzón?
1: Ahí me pilló.
0: Pero Claudio, ¿usted no sabe de calzones? Me va a decir ahora. No, pues calzones rotos estamos hablando, pues hombre, calzones rotos y picarones no saben.
1: No. Yo le conozco su pregunta, señor. No me meta en problema.
0: Bueno, yo le quiero contar que uno es más complicado para hacerlo.
1: ¿Qué calzón es más complicado?
0: No, pues aquí le vamos a decir a nuestras auditoras que nos digan la diferencia, cómo se hacen En una de esas, Claudio, nos sale alguna cosita para probar, algún picarón, una sopaipilla mañana, porque vamos a estar en programa aquí.
1: Ah, ¿usted quiere que traigan sopaipillas para acá?
0: En una de esas, las freímos aquí mismo. Qué buena sería. Sí, ya que no tomamos café, comamos sopaipillas, vos, Claudio, ¿le parece? 15-0.
1: Uy, mira la foto que nos mandaron. ¿Llegó? No sé si puede poner el teléfono en la cámara. A 5 bolucas. Más encima me pone el precio.
0: Ay, eso es bullying. Pero ¿esos qué son? ¿Esos son
1: calzones rotos?
0: Amigos, ¿son calzones rotos o picarones? O
1: picarones. ¿Podrían escribirme qué son?
0: Sí, porque parece que son calzones rotos. Ahí ya los va a explicar. 5 por 1000. ¿Y dónde estarán? Se ven, pero el color que
1: tiene. Pero esos van de regalo para...
0: Mira, a ver si la cámara lo
1: calzones,
0: lo puede tomar.
1: Calzones rotos.
0: Esos son calzones.
1: La grande de la imagen, hombre. Eso ahí, aprenda, porque lo pilla la tecnología. Ahí está.
0: Oye, ¿no están viendo en la casa, Claudio?
1: Sí.
0: ¿Cómo?
1: A través de streaming con, en Facebook e Instagram, a través de transmisión en vivo.
0: Ya.
1: Y en YouTube estamos a través de Grupo Libra Chile en alta definición, ya, para que usted nos vea.
0: Alguien que sí sabe de calzones rotos,
1: sí,
0: es Tito Medina.
1: Ah. Ay, pero...
0: Ya, una semana después, aquí por lo general usted pone el audio, de ahí que está en el WhatsApp.
1: Porque ahí no, te va el WhatsApp. No ha mandado el audio, solamente no escribió.
0: A ver, ¿qué dice? Hola, muchacho. Hola, muchacho. Ah, muchacho, perdón.
1: Muchachos.
0: Una consulta sobre los audios.
1: Suenan dos diferentes, uno es el primero y suena el... Ah, que a lo mejor tiene dos conexiones.
0: Ah, perfecto, y otro suena... Bueno, da lo mismo, somos los mismos, Claudio, no te preocupes. Es que estás escuchando en México.
1: Sí.
0: Entonces uno se va por un lado y otro... Uno le llega antes y el otro le llega después. Pero ¿para qué quiere escuchar por dos reproductores, digo yo?
1: Ajá.
0: Ay, es Tito Medina, es que está tan viejito, Tito. Oye, la sopaipilla es una masa dulce característica de Chile, porque siempre que hace frío como que a uno le da hambre. ¿Se ha fijado?
1: ¿Te das cuenta de que cuando llueve aparecen los vendedores de paraguas y las sopaipillas?
0: Sí, pues.
1: En el centro.
0: Las tiene en el bolsillo.
1: Así como de magia. Y ¡pum! Aparecen.
0: Pero lo curioso es que nos da hambre de cosas dulces. ¿Se ha fijado usted como que la nostalgia de la lluvia genera hambre? Uno come más en invierno que en verano.
1: Claro.
0: Es verdad. Y el frío, como que ayuda, no sé, usted se toma un cafecito. ¿Con qué? Una sopaipillita puede ser. Un mate, la gente que toma mate, un mate de leche. Uy, qué cosa más rica un mate.
1: Bueno,
0: de
1: los países nórdicos, siempre como son países muy helados, todo el año.
0: Nórdicos,
1: hombre.
0: ¿Ahí toman nórdic?
1: Ya, pues.
0: No, digo yo.
1: Bueno, ya son, claro, los queques, todo el pan de Pascua, que son recetas que son de europea. Todo eso hacen engordar a las personas.
0: Claro.
1: ¿No? Por el frío. El chocolate, las masas.
0: Sí, pero en este tiempo ya no hace frío.
1: No, vaya a estar en verano.
0: Claro,
1: pero entonces, para la Navidad,
0: no entiendo su comentario,
1: no,
0: don Claudio. Allá están en pleno verano y usted dice,
1: no,
0: comer
1: estoy poniendo un ejemplo. En el invierno allá.
0: Tampoco es Navidad. No sé, no entiendo por qué está diciendo esas cosas. Claudio, sus incoherencias me están complicando el día de hoy.
1: Oye, y hay personas que en este invierno...
0: Hay que hacer el programa hablando cosas, pero no hablar por hablar, por Claudio.
1: Oye, no, lo que pasa es que muchas personas compran o guardan el pan de Pascua para esta época, para el invierno, ¿sabías
0: qué chabullendo usted?
1: No, ¿en serio?
0: Usted apretado.
1: ¿En serio? O
0: sea, cuando regalan panes de Pascua acá en la radio, usted se los lleva y no se los convida a la familia y los guarda para
1: tener. Hay personas que los congelan. Sí, pues, los congelan para... ¿cómo que no? Que nos digan los auditores.
0: Usted esas congela cosas los pan las congela de y el copete se lo toma todo de un día.
1: Está hablando de copete, señor. Está hablando de pan de Pascua. O frutos secos también.
0: Ah, bueno, el fruto se congelado.
1: También lo congelan, pues. Pero... ¿Acaso no? Sopaipillas también las congelan muchas personas para tenerlo en el invierno. ¿O no?
0: Congelado.
1: Congela.
0: No sé. A mí me gustan las cosas más naturales, recién hechas.
1: El pues más natural. Sí.
0: Bueno, yo estaba hablando del calzón roto que es típico del horario de la 11, en ese tiempo, en los días fríos. Y son unas masitas fritas, como las que mostraba el amigo ahí, espolvoreadas con azúcar flor y que tienen una ranurita así al medio.
1: Voy a mandar un audio.
0: Los picarones. Después te explico.
1: Ya.
3: Mis queridos amigos, ¿cómo están?
1: Hola,
3: Rosario.
1: Rosarito.
3: Si bien, lógicamente, no soy muy buena en la cocina, pero igual me defiendo, yo creo que lo único que podría decir respecto de la masa para hacer calzones rotos y para hacer sopaipillas, creo que está en la gran cantidad de zapallo que hay que ponerle a la masa.
1: Ya.
3: Y de paso, como secreto, poner polvo de hornear, los famosos polvos Royal y bicarbonato, fíjate, para que la masa pueda subir y sea todo más blandito y esponjosito.
0: Bicarbonato.
3: Puedo indicar, mis queridos amigos, les envío un fuerte abrazo. Muchas
1: gracias, Rosario.
3: Y qué ganas de volver a verlos nuevamente. Un abrazo, adiós.
0: Abrazo, Rosario. ¿Por qué usted estaba contando a Rosario y estaba hablando?
1: No, usted porque está escuchando.
0: No sea así, pues mal educado, pues, Claudio.
1: A usted le hace falta polvo Royal.
0: ¿Eh? Oye, no, yo creo que tengo mucho porque dijo que era esponjoso, así. Oye, mira qué interesante. Ambas con zapallo, dijo.
1: Sí.
0: Para que vea que es importante zapallo. Pero, Claudio, tenemos varios audios más y varios mensajes. Lo único que te quiero decir que las que mandaron, los calzones rotos que mandaron, los están vendiendo ahí en el sendero.
1: Ah, sí.
0: Ahí los están vendiendo, 5 por 1,000.
1: ¿Y qué sacamos con el país? Nos queda muy lejos.
0: Usted la pasaba.
1: No, pero yo me voy a bajar allá.
0: Ay, por la ventana que se los tiene. ¡Tírame los calzones! ¡Va! Y le tiran los calzones rotos ahí. Usted se los lleva para Limache.
1: Oye, pero sí, para un viaje llevemos calzones rotos.
0: Pero a la vuelta vamos a conversar de eso.
1: Ah, ¿en serio?
0: Sí, mire la hora. 18:27 y volvemos con un dato que le tengo bueno.
1: ¿Sí? ¿Ah, en serio?
0: Sí. Un viajecito para la nieve.
1: Ah,
0: ¿le parece? A la vuelta. Pongámonos de acuerdo ahora mientras vamos a la música.
1: Porque tú por la nieve te congelas, po.
0: No, usted se le ha congelado el bolsillo todavía.
1: Ya, ya, vamos, ya, ya, ya.

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1: Las 18 horas y 27 minutos.
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8: Ya, oye, ya estamos de vuelta.
9: ¿Qué le parece esto que estaba comentando, ¿no? Saludamos a la comuna de Peumo en su aniversario 153, mi tierra natal, y me empiezan a hablar de allá que nos están escuchando allá.
8: Saludos para todos los amigos de Peumo.
9: Acá escuchándolos, dice, y en un ratito más se hará la entrega de subvenciones para adultos mayores.
8: Ah, qué bien.
9: Como parte de la celebración de aniversario.
8: Mira, o sea, la van a recibir a usted también.
9: Saludos allá a la región de O'Higgins completa.
8: Sí, pues.
9: Y a este Peumo lindo aniversario. Peumo lindo, sí. Que nunca te dejaré. Y que si algún día me fuera, como es mi caso, te juro que volveré.
8: Me salió de mi corazón. Te va a recibir con lluvia, Peumo, no sabes nada.
9: Con que me recibas con un asado, estoy
8: ya,
9: feliz.
8: Ya, compórtese, pues.
9: Ay, mire, me siguen enviando cosas de Peumo, qué bien. Aquí está todo el aniversario. Después se lo voy a mostrar, Claudio, ahí para que usted sepa un poco.
8: Perfecto. Oye, mira, me escriben acá. Dice, hay gente que le echa levadura al calzón roto. No se le echa generalmente, lo hacen cuando venden porque se vean más grandes. Ya malísimo, dice. Tampoco hay que echarle agua porque el zapallo, si lo hacen de forma natural, aporta la humedad necesaria.
9: Oye, tú me dijiste. ¿Pero quién es?
8: A ver, espérate, deja revisar. ¿Qué me está escribiendo? No aparece.
9: Amiga NN o amigo
8: NN.
9: Ponga su nombre ahí porque es importante de qué parte nos escucha.
8: Oye, el otro día me comentaste de un zapallo que era también especial.
9: Sí, un zapallo que lo hicieron, o sea, se caracteriza por ser como usted. ¿Ah? Se llama zapallo cacho. Se llama así, un zapallo.
8: Estoy preguntando en serio, Alejandro Sanrisa.
9: Un zapallo así, bien bonito, con forma como un maní gigante, por así decirlo, con esa forma.
8: ¿Ya?
9: Y es un zapallo que se usa para este tipo de cosas dulces.
8: Ya.
9: Para la.
8: Ya, pero ¿qué nombre tiene, po?
9: Cacho.
8: Ah, zapallo cacho.
9: Zapallo cacho. ¿Ya?
8: Ah.
9: Ahora está a la venta, lo he visto en varias partes.
8: Pero también la sopaipilla queda.
9: Espectacular. Mira. Es como el zapallo para la sopaipilla.
8: Ya, buen dato.
9: Oye, ya que estábamos hablando del aniversario de Peumo, te quiero contar que quien viaja y anda por todos lados y me habló hoy día en la mañana que quiere ir a la Expo Peumo con toda su gente.
8: Dice que es muy bonita.
9: Sí, para la Expo Peumo. Sí, un orgullo nacional.
8: Sí.
9: La Expo de la Palta. Y quiere ir. Mario viaja por Chile.
8: No te puedo creer.
9: Quiere llevar, claro.
8: Oye, buen viaje para allá.
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8: ¿Y qué atractivo turístico tiene Peumo para ir a ver, por ejemplo? Aparte de tu casa.
9: A ver, no, aparte que yo nací allá.
8: Peumo
9: es hermoso. Es un pueblo de campo, con la tradición del campo y con la tranquilidad y no sé, esas características que tienen estos pueblos. Para mí su mayor tesoro es su gente. Uh-huh. Cuando tú conversas con alguien de allá te das cuenta que la velocidad de la vida es distinta.
8: Ajá.
9: La gente vive
8: más calmada,
9: Sí,
8: disfruta de lo que tiene.
9: La gente vive, no subsiste.
8: Exacto.
9: Entonces, quien vaya tiene que, es como transportarse en el tiempo. Esa es la verdad. Lugares con unas imágenes, los regalos que da la naturaleza, uh-huh. De mirar los campos, los colores, las hojas, una cosa maravillosa. Eso es Peumo. Y Mario Viaja por Chile está programando el poder ir hasta esa ruta, la ruta de Peumo.
8: Y en esta época del año todo verde, ¿ah?
9: ¿Eh? Sí, pues sí. También saludar la comisaría nueva, ya que dijo.
8: Ya, hombre.
9: Pero si es verdad, tiene una comisaría nueva y está pintada de verde. Mario viaja por Chile, sí. 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
8: 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Yo me he tirado, en bolsa de basura me he tirado.
9: No me digas. 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
9: De junio.
8: Uh-huh.
9: A Portillo.
8: ¿A Portillo?
9: Sábado 20 de junio.
8: Ah, ahora, hace poco. ¿Qué, poquito ya?
9: Sí, pues.
8: Ah, qué bien.
9: Claudio, todavía no es 20 de junio.
8: No, lo que estoy mirando el calendario. Pues.
9: Claudio, ¿por qué no aterriza un poco? Se conecta.
8: Estoy mirando lo que tengo acá.
9: Día, Claudio, vino al programa. Sábado 20 de junio y domingo 21. Si ahí no puede está. El sábado, va el domingo.
8: Ya.
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8: Oye, me dijeron que tú eras sustentable.
9: Yo,
8: sí, pues. Porque cuando andas con la caña siempre te alimentas con el sol al día siguiente.
9: Oye, pero tú acabas de decir algo muy bueno.
8: ¿Sí?
9: Todos somos sustentables porque necesitamos del sol.
8: Ah, claro, pues. Claro, ¿eh? Sí, pues.
9: Es increíble cuando usted toma sol y se siente bien.
8: Sí, pues.
9: Claro, el sol
8: moderado. Y no en verano a los 40 grados, pues ya chicharra. Oye, nos mandaron un audio.
9: A ver.
8: Dura 1:53.
9: Ah, ya sé quién es.
8: Oye, pero ¿te lo escuchamos completo o le pegamos tajo?
9: A ver, vamos viendo, si no nos quedamos dormidos.
8: ¿Tenés la tijera? Ya.
10: Hola, buenas noches, ¿cómo están?
9: Ah, ya partimos más.
10: Este show. Claudio Alvarado y Alejandro Solís González.
9: Hola, amigo.
10: Amigo Alejandro Solís González.
9: Gonzalo,
10: me ¿somos o no somos amigos? ¿Somos o no somos amigos? Bueno, quería decirle y recordarle al amigo Claudio Alvarado,
8: ¿sí?,
10: que yo lo vengo escuchando de la Radio Portales. Y bueno, y este es el mes aniversario de la Radio Portales, sí, y también están de aniversario. Bueno, y decirle también al amigo Alejandro Sonrisa González,
8: ¿ya?,
10: que ahí le mandé la receta de los calzones rotos.
8: Ah,
10: y que sepa de que no se hace con zapallo. Y lo mejor sopaipilla es una sopaipilla pasada,
8: ¿ya?,
10: que hay que regarle la maicena a la chancaca para poder prepararla.
8: Queda bien,
10: muy rica.
8: Qué bien.
10: Y lo otro, decirle, desearle un feliz aniversario a la ciudad de Peumo.
8: Bien.
10: Y sobre todo por los 153 años que están celebrando hoy día. Y también al hijo ilustre de Peumo, al amigo Alejandro Sondrisa González. ¿Eh? Y aprovechar de preguntarle qué va a traer de regalo de allá, si acaso trae un souvenir de allá de Peumo, de
8: la
10: su
8: gana,
10: ciudad natal.
9: Es que somos gente sana ya.
10: Y por último, que se traiga un sándwich de potito, ¿ya? Ya que el sándwich de potito lleva pernil, ya que dice que va a haber una pernilada allá de,
8: de
10: los veteranos, ¿cómo se llama el club de allá de Peumo?
9: Que pero está el sándwich de potito no es de pernil.
10: La Unión Veterana, creo que dijo.
8: Ah, no. Sí,
10: y lo otro que también recordarle que, como va a llover, que no se le olvide llevar el paraguas.
8: ¿Cuál paraguas?
10: Se la da la huerta del camino, sí, para el día viernes, cuando se vaya para allá y esté viajando.
9: Claudio ya no usa por eso.
10: Y lo otro, amigo Alejandro Sonrisa González, recuerde que seguimos siendo amigos. Somos o no somos amigos, Así que,
9: Tatita,
10: abríguese, abríguese y no se la da la huerta del paraguas, por Tatita.
9: Mi amigo de pocas palabras.
10: Mauricio de Quillota.
9: Ay, ay, qué entretenido este Mauricio. Saludos
10: para el otro que quería decir también, que no viaje Portillo, porque si no se le enfría más el bolsillo al amigo Alejandro Sonrisa González.
9: Para Claudio.
10: Por favor, que no
8: vaya. ¿Cómo lo conocen, Alejandro?
9: Y pocas palabras, este chiquillo, muy bueno. Saludos para ti, Mauricio, y para todos los que están en sintonía, más 56 968 997777. Quiero hacerte un alcance. Sí. ¿Ya? Calzones rotos, esta masita que es polvoreada con azúcar flor, con un hoyito al centro, se fríen y para la once espectaculares. Los picarones es otra maravilla, también son fritos.
8: Ya.
9: Pasadas por almíbar, ya tienen más procesado. Sí. Ideal para compartir junto a un buen mate o un café. Oh. De esos cafés que yo recuerdo con nostalgia.
8: Yo también. Oye, mira, me dicen acá, los calzones rotos se hacen con huevo y no con zapallo. No lleva, no lleva agua ni leche.
9: Ya, todo, mira, han dicho eso, que no lleva agua ni leche, mira, ya, eso de que es...
8: Sonia
9: dice que no lleva zapallo, y otros dicen que lleva zapallo.
8: Mira, ahí está el debate. ¿Lleva o no lleva zapallo?
9: Claro. Pero bueno, y Tito Medina, al final no habló nada. Tito Medina solamente se metió a...
8: Y se quedó con los...
9: Se quedó en silencio, como fue...
8: A ver, tenemos otro audio por aquí.
9: Tiene problemas de...
8: ¿Qué le habrá pasado, Tito?
9: No sé,
10: yo conozco uno que toma harto sol.
9: A ver...
10: Pero en pack.
9: Muy bien, aunque en este tiempo hace frío. Oye, varias cosas. A ver, ¿quién más está por ahí?
8: Nadie más.
9: Ya. Mándenos ustedes si es que tiene alguna receta de esto y nos aclaran al final si los calzones rotos llevan o no llevan zapallos, porque tenemos que saber, tenemos que mandar a buscar los materiales.
8: También.
9: Más 56 968 997777. Este sin libreto. Previo a la lluvia tan esperada. ¿Es esperada esta lluvia o no?
8: Sí, por supuesto, porque ¿desde cuándo que no llueve?
9: Desde la última vez, pues, Claudio.
8: Pero
9: es que es esperado, ¿no?
8: Sí, pues, obvio.
9: Hay gente que dice, ay, pero es que a mí no me gusta la lluvia. Pero no entienden que si no hay lluvia, no tenemos productos del campo, no tenemos verdura. Ay, terrible. Después vienen las heladas fuertes.
8: El 21 de junio, estamos hablando del domingo 21, llega el invierno. Así que prepararse.
9: Lo trae la Pepsi, ya.
8: Ya, pues.
9: No me digas, ya no queda nada. Ya nada, pues. Pero antes, en otoño, llovía mucho. Y ahora nada.
8: Bien atrasado el niño, ¿ah? Sí. Pero fíjate que, mira, estaba leyendo en la mañana que va a llover. Está la posibilidad de que se extienda hasta septiembre, entrada la primavera.
9: Tu vida, sí.
8: Eso es lo que. Ya, pues, estoy hablando en serio, señor.
9: No, me acordé de una canción de Buddy Chicha, que te parece.
8: Ya. Eso es lo que dicen los expertos. Entrada la primavera va a llegar la lluvia. O sea, va a haber lluvia. ¿Cómo que me mira así? Ya. ¿Qué le ha puesto, señor, que va a llover?
9: Oh, no, usted no apuesta, si usted después no paga la apuesta, por Claudio.
8: Ya. Va, Tito Mini, ¿apareció Tito?
9: Apareció. Hola, Tito.
11: Solo para hacer las sopaipillas.
9: Ah,
11: este consejo. O no consejo, sino que más bien
9: cocinando
11: explicar con cómo hacía la receta mi madre, que es la que yo hago cuando me toca hacer sopaipillas.
9: ¿Ya?
11: Aquí ya hice una vez y gustaron. ¿Por qué? Porque también les puse pebre. Y les gustó el pebre también. El que hago yo, por lo menos, que lleva un montón de cositas y entre eso su porción, su...
9: Cri, cri.
11: Su, ¿cómo se podría decir? Un poquito de vino, tinto.
9: Le echa vino
11: la sopaipilla, como la hacía mi madre, la masa. Uy. Echaba a cocer en una cacerolita el zapallo.
9: ¿Ya?
11: Y también un par de papitas, dependiendo de la cantidad. Bueno, iban promediando. Y con eso hacíamos después ya
9: puré.
11: Tibiecito. Disolvíamos las papas, como una especie de purecito y mezclado en la masa. ¿Viste? Y de ahí después hacíamos las redondelas de la sopaipilla.
8: Oye, fíjate que yo he visto que la sopa y pie le echan ají, eso.
9: Yo creo entre nosotros, Claudio.
8: Mostaza
9: también. Esto del vino hizo que hiciera cualquier cosa en vez de sopa y pie, porque dijo que les ponía vino, se puso a tomar vino, y al final hizo una mercolanza, si parece un charquicán lo que está haciendo.
8: Oye, pero a usted le gusta la sopa y pie sin ají o con ají, porque le echan mostaza también.
9: Sí, bueno, yo soy de la tradicional, la que era con zapallito y todo, gruesecita, rica, que uno se la comía sin nada y ya estaba rica.
8: Ya.
9: Pero también me gustaban con miel.
8: Sí.
9: Sí, quedan bien ricas. Y también la con pebre. Claro, que ese pebre que dijo Tito que le echa tanta cosa. Es una pócima la que hace más que.
8: ¿Y las pasadas?
9: Sí.
8: Bueno, le dan la pasada a usted, ¿no?
9: Son ricas, son ricas. Las sobaipillas pasadas con clavito de olor.
8: Ah, buenas, sí.
9: Sí, pues. Sí, muy rico.
8: Oiga, se nos abrió el apetito.
9: Ay, bueno, en este tiempo.
8: ¿Va a tomar café allá en el casino?
9: Nada quedará. Depende de la hora.
8: Ah,
9: no, a la hora que hace frío no hay
8: ya
9: café.
8: Ya nos vamos.
9: A la hora que cuando hace frío no hay café.
8: No.
9: Oye, no solamente estas cosas dulces y ricas son de la fecha fría,
8: sí,
9: y de lluvia, sí, porque cuando llueve también unos porotos con rienda, ¿cómo vienen a la hora de almuerzo?
8: Oh, ay, ay, ay, ay.
9: Y eso es con pebre también. Uy, con ají.
8: Unas pancutras.
9: Y con cebollita en escabeche.
8: Uy. Oye, pero aquí un auditor me dice que las pancutras también son de invierno.
9: ¿Pancutras o pantrucas?
8: Pancutras. Ay, o pantrucas, como se conocen también ya.
9: Bueno, ¿cómo? Si antes le decían pantrucas, ¿no?
8: Pantrucas,
9: en algún momento empezaron a decir pancutras. Imagínese que usted le digo toda la vida a Claudio y un día me dice diocla.
8: Ya,
9: no puedo cambiar. Ya. Es lo mismo, mire.
8: ¿Pero a usted le gusta hacer la pancutra o comprar la hecha?
9: Toda la vida he tomado conmigo cazuela y ahora se llama calazue. No, pero ¿por qué me cambian el nombre?
8: Bueno, o sea, así se conoce.
9: ¿Es pantruca o pancutra?
8: Un debate.
9: Pero somos amigos.
8: En estos minutos que nos quedan, que la gente auditoras nos digan, ¿son pancutra o pantruca?
9: ¿Quién le cambió el nombre a las pantrucas?
8: Ah,
9: buena
8: pregunta.
9: Porque antes se llamaban pancutra, pantruca.
8: Pantruca.
9: Este es como un trabalengua.
8: Sí.
9: Alguien se equivocó y le cambiaron el nombre.
8: A ver, que nos mandaron un audio por acá. ¿Te acuerdas el debate? En todo caso. Sí. ¿Eh?
12: Unos porotitos con mote.
8: Oh, tienes razón, de
9: verdad. Son cálidos, sí, cuando hace frío. Sí. Oye, las carbonadas, ya la gente no cocina esos platos.
8: ¿Te recuerdas la carbonada?
9: Sí, es con caldo.
8: Para
9: rico.
8: El sur, yo creo que se hacen esos platos.
9: A mí me encantaba la carbonada con verduritas, con alberjitas, todo. Ay, salito chiquitito. Al que le gusta, se las come, y el que no, las deja.
8: Déjale. Sí. La lenteja con un buen chorizo arriba.
9: Claro.
8: Esas son de invierno, ¿no?
9: Sí, ya, pues. Y bueno, todas las legumbres. Había un plato, a ver, señoras y señores que están escuchando, que llevaba todas las legumbres. Juntaba de todo. Había porotos, garbanzos, lentejas. Tenía de todo. Y no me recuerdo el nombre en este momento. Si alguien me puede acordar.
8: Sí, eran unos unos paquetes largos. Sí.
9: Pero así lo vendían en supermercado. Sí. Pero eso... producto de que la gente lo hacía en la casa, inventaron la bolsita. Pero ¿cómo se llama el plato donde lleva todas las legumbres a la vez? Era muy rico,
8: sí.
9: Muy rico de invierno. Si es que alguien se acuerda, por favor, mándenos un mensaje al más 56 968 99 7777. Help.
8: Oye, sí, no, si recuerdo, sí,
9: que tiene un nombre en la memoria. ¿Cómo se llama ese plato que tiene, que es de invierno?
8: Tiene arveja, poroto,
9: claro,
8: tiene lenteja, arroz.
9: Claro, arroz también, claro. Garbanzo.
8: Sí, garbanzo.
9: Lleva todas las legumbres.
8: Sí, no,
9: y es súper cálido para los días de invierno.
8: Claro.
9: Uy, me trajo recuerdo y no me
8: puedo. No se ven mucho, ¿ah?
9: No, son comidas que ya la gente no prepara.
8: Claro.
9: Como decía, la carbonada no la preparan. Los charquicán ya no los prepara la gente. La gente ahora
8: mira, se me tocó el día charquicán.
9: ¿Tú comiste
8: de rolito, sí, rolito
9: separado. Perdón, charquicán de rolito, yo he comido charquicán de vacuno, hombre, nomás, pero...
8: No, pues, el restaurante de rolito
9: pero
8: nos servimos un rico charquicán.
9: Charquicán de rolito, sí, debe ser desabrido, dije yo.
8: Ya, pues, oiga, ya. Pues no, ahí se cocina espectacular, sí, en donde rolito, sí.
9: Y te atienden de mejor forma.
8: De maravilla.
9: Forma, de mejor forma. Oye, un saludo para...
8: Mira, me dice que es la sopa Martini.
9: Sí,
8: los productos Martini eran
9: en la marca.
8: Bolsa,
9: claro. Pero ¿cómo se llama el plato que se prepara con todo eso?
8: No me acuerdo, pero no me acuerdo el nombre.
9: Estaba saludando a Rolito, a su señora Rolita y a todos los Rolitos chicos y a toda la gente que nos atiende tan bien cuando vamos para allá.
8: Sí, no, y fíjate que Rolito siempre nos atiende fantástico y tiene unos platos espectaculares.
9: ¿Qué estoy diciendo yo, Claudio?
8: No, pero que tiene
9: Claudio, enchúfate en el programa.
8: No, hombre, pero que tiene unos platos espectaculares. Pues. Oye, unas carnes mechadas, unas carnes.
9: No, los platos así de loza, muy bueno.
8: Del plato. Yo se puedo hablar contigo, Alejandro. Oye, cuando vaya para ir mucha gente a la yapa,
9: ¿eh? Ay, ¿qué le gustaría a usted?
8: Una tortilla de rescoldo, hace rato que te estoy pidiendo una.
9: Eso no es un plato.
8: Ah, ¿cómo que no?
9: Vamos a ver qué nos llega hasta acá. Hola.
8: A ver, nos mandó un audio.
9: Ya, sácalo tú.
13: Chicos, Anita, en todo caso, por si las dudas, consultado con las expertas en masa, me indican que efectivamente también se le puede echar zapallo a la masa de los calzones rotos. ¿Ya?
9: Bien.
13: Solo que esto, ¿verdad?, le va a traer una nueva textura y como ajuste, obviamente se va a necesitar agregar un poco más de harina para compensar la humedad del zapallo, o bien reducir casi a cero la leche de la receta original. Pero se le puede echar zapallo.
9: Ella
13: así
9: sabe,
13: que ojo con eso con respecto a la receta original. Un abrazo, mis queridos amigos. Adiós.
8: Gracias, Anita, Rosario.
9: Espectacular la explicación que nos dio. Y también agradecer a amigo que nos dice Menestrón.
8: Menestrón.
9: Muchas gracias ahí a la ayuda de memoria, porque se nos estaba olvidando. Hay otros audios, parece, por ahí, Claudio.
8: Sí, mira, saludos a Sandía González.
9: Sandía.
8: Bueno, para Panchuca y Chalquicán. Cristian te está mandando, mi hermano. Mi hermano es Sandía. Te puso Sandía González.
9: Saludos, Cristian Sandía.
8: Yo creo que le ayuntó,
9: ¿eh? Oye, un saludo para Cristian. A través de Cristian saludamos a todos que no nos escuchan en Limache,
8: sí,
9: y cada sector de allá, sí, que tienen muchas tradiciones. La, sí, última tortilla de rescoldo, de verdad, que probé, la comí en Limache.
8: Mira.
9: Sí. Hay gente que todavía que tiene tradiciones. Oye, y
8: ¿tenemos un audio? Sí.
9: El menestrón me dice que además lleva legumbres, acelgas y papas.
8: Sí, pues.
9: Además, va a conocer.
8: Bien contundente.
9: Sí.
8: Escuchemos el audio.
14: Amigos de Sin Libreto, sí, lo estoy escuchando, y esa sopa que ustedes hablan de Martini se llama la sopa menestrone.
9: Ah, sí,
14: que
9: sí,
14: era,
9: sí,
14: muy rica, venían con varias
9: legumbres,
14: sí, legumbres, surtida, arroz, qué sé yo, traía chuchoca, muy rica.
8: Ahí está, chuchoca.
14: Sopa menestrone se llamaba.
9: Sí. Sí.
14: Era,
9: chao, muchas gracias.
8: Oye, tú te comías un plato de eso, quedabas, pero
9: a Claudio le encantaba esa porque Martini, a él le gusta el Martini, le gusta todos los copetes, o sea, no solamente el Martini.
8: La marca era así, hombre.
9: Ah, perdón, perdón. Oye, sigue llegando ahí mensajes. Revisa tú, Claudio, y volví.
8: Ya. A ver, ¿qué nos escriben? Bueno, el Tito le dice menestrón, claro. Con legumbre, acelga y papa, también. Gracias, Tito. Menestrón se llama el plato. Es muy rico para el invierno. Mi mamá me lo preparaba cuando estaba en el colegio.
9: La mamá estaba en el colegio.
8: No, pues, él estaba en el colegio.
9: Ya, oye, saludos para él, para todos los que están ahí en sintonía. Me estaban llamando recién también telefónicamente. La persona que estaba llamando es una señora. Ahí está la foto, ¿eh? Ella estaba allá.
8: Ah,
9: saludos para ella. Estamos contra la hora, mi amiga. Lamentablemente, ustedes tienen que estar a las 6:00 ahí al lado del teléfono para que hagamos un programa juntos. Porque estos programas los hacemos juntos. Imagínense, sí, Claudio, estuviésemos los dos solos.
8: Sí, pues.
9: Fome con usted, está haciendo un programa fome, ya, por Claudio.
8: Que se, mira. Oye, el Chalquicán de Cochayuyo también, pues.
9: Oh,
8: es,
9: qué rico.
8: Ese de invierno también, pues.
9: Sí, sí. El Cochayuyo, no solamente el Chalquicán. Yo he comido hasta Chalquicán en empanada.
8: ¿A usted le gusta el Cochayuyo?
9: Sí.
8: ¿Cómo le gusta?
9: O sea, Chalquicán en empanada. Cochayuyo en empanada he comido.
8: Ah, ¿en serio?
9: Sí, sí, es bien rico.
8: ¿Y le gusta el Cochayuyo?
9: Sí, también lo he comido como.
8: ¿Le gusta harto el Cochayuyo?
9: Sí, sí. Ya. Como cauceíto, así como.
8: Ah, con cebollita.
9: Claro, como. Ay, ¿cuánto se llama? Esto que se hace con pescado, ¿cómo se llama? Con pescado crudo, ¿cómo se llama el?
8: ¿Sándwich, no?
9: No, pues, ayúdame.
8: No me acuerdo, po.
9: Pero ¿cómo se llama cuando tú vas a comer algo típico de pescado? Se me fue en este momento. Y tú comes.
8: Ceviche, ¿no?
9: Ceviche. Hay un ceviche de Cochayuyo.
8: Mira.
9: Queda bien rico, mira, también, sí. Cochayuyo es muy noble.
8: Sí.
9: Muy noble. Ay, ay, ay, siguen llegando mensajes. Qué bonito. Tocamos un tema y a la gente le trae recuerdos.
8: Oye,
9: las comidas de invierno.
8: Me preguntan acá si te gusta el Cochayuyo mojado o seco. ¿Qué están preguntando acá, po?
9: Amigo, sí, me gusta el Chalquicán de Cochayuyo, pero te quiero contar,
8: ¿ya?,
9: que antiguamente, y tal vez no tan antiguo,
8: uh-huh,
9: a las guaguitas cuando les salían los dientes no les compraban esas gomas de ahora, sino que les daban Cochayuyo. Las guaguas, cuando les salían los dientes, les daban Cochayuyo. Y es por eso que esos niños comen Cochayuyo de grande.
8: Oye, Alejandro.
9: En cambio, los niños de ahora no les gusta el Cochayuyo porque no tienen el sabor.
8: Una pregunta, ¿tú, sí, cuando comes Cochayuyo no te sale la placa?
9: Ay, Claudio.
8: Sí, pues yo pregunto.
9: Me va a pensar la gente que tengo placa, ¿dónde la viste? No sé. Oye, ¿a mí cuándo me van a invitar a su programa? Me dicen por acá. Cuando quiera, pues. Siempre que venga con las sopaipillas, con el Cochayuyo y todo. Mira, nos dicen otro dato. El Cochayuyo sirve para la tiroides.
8: Ah, ¿en serio?
9: Mira, aquí está diciendo. Pero nos pilla la hora, Claudio. Sí. Justo cuando íbamos a empezar en la parte consejos para la salud. ¿Quieres evitar la operación a la tiroides?
8: Ah,
9: ¡come Cochayuyo!
8: ¡Come Cochayuyo!
9: ¡Oh, mi vida cambió cuando comí Cochayuyo! ¡Se quitaron todos mis males!
8: ¡Alejandro!
9: ¡Llama ahora! ¡Llama ya!
8: ¡Alejandro, el rey del Cochayuyo!
9: Tenemos que irnos, Claudio.
8: Sí, sí, bueno, nos vamos ya. Se nos fue la hora. Oye, mañana tenemos
9: Chalquicán de Cochayuyo.
8: No, hombre.
9: Ah, no,
8: tenemos a Vladimir mañana. Hablando de seguridad, pues.
9: ¿A Vladimir?
8: No, hombre, nuestro invitado de los miércoles, pues.
9: Ah, oye, bien interesante. Sí, pues. Porque trae, nos va a contar algunas experiencias que a usted le va a llamar la atención de cómo fue la vida de investigador y todo, sí, eso. Pues, tiene cosas interesantes. Mañana vamos a estar con él. Y también que la gente pueda hacer preguntas. Prepare sus preguntas para sentirse más seguro.
8: Mañana venimos vestidos de James Bond.

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1: 18:59.
0: 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Aún siguen las investigaciones con respecto al crimen registrado en la comuna de Olmué, el cual provocó expectación en la comunidad, en la cual un hombre fue asesinado tras recibir cerca de 20 impactos balísticos en un domicilio del sector de Camarico. De acuerdo a los primeros antecedentes, el hecho ocurrió a la altura del kilómetro 20.400 de la ruta Cuesta La Dormida, frente a un complejo de cabañas, lugar donde concurrió personal policial tras la alerta por el ataque. Tras el crimen, Carabineros procedió a aislar el perímetro del domicilio con el objetivo de resguardar el sitio del suceso y proteger las evidencias que puedan ser levantadas para diligencias investigativas. Los detalles de este hecho fueron entregados por el jefe de la Brigada de Homicidios de Valparaíso, subprefecto Rodrigo Gallardo.
2: Logra establecer que la víctima corresponde a un hombre chileno de 46 años de edad con antecedentes policiales. Y al examen del medio criminalista, este presentaba diversas heridas por proyectil balístico en la región cervical, torácica y abdominal. Y su causa de muerte estaría correspondiente a un traumatismo tórax abdominal por proyectil balístico. El contexto de este homicidio ocurre cuando la víctima, junto a su pareja, transitan en un bus de locomoción colectiva y sostienen una discusión con dos mujeres, la cual culmina a los pocos segundos. Posteriormente a ello, y transcurrido unos minutos, llega un familiar de estas mujeres hasta el domicilio de la víctima, quien prevenido un arma fuego, efectúa múltiples disparos en contra de la víctima. En el sitio del suceso se logró procesar una veintena de evidencias balísticas, también en el relato de testigos y también en el análisis de cámaras de seguridad. Con ello, y gracias a esta diligencia, se logró identificar y posicionar al imputado en el sitio del suceso, el cual en estos momentos es ampliamente buscado por nuestro equipo especializado.
0: Destacar que el autor de este crimen ya estaría identificado, por lo que está siendo intensamente buscado por personal policial. La Municipalidad de Villa Alemana y la Secretaría Regional Ministerial de Bienes Nacionales firmaron un convenio de colaboración que permitirá acercar a la comuna los servicios de regularización de propiedades, facilitando el acceso de los vecinos a este importante trámite sin necesidad de trasladarse a Valparaíso. Gracias al acuerdo, dos veces por semana un abogado de la Seremi de Bienes Nacionales atenderá directamente en dependencias municipales, entregando orientación y apoyo a quienes requieran iniciar o avanzar el proceso de regularización de terrenos y propiedades. El alcalde de Villa Alemana, Nelson Stey, destacó la relevancia de esta iniciativa. En tanto, la Seremi de Bienes Nacionales, Lely Cornejo, señaló que este convenio representa un importante avance en la descentralización de los servicios públicos. Desde el municipio de Villa Alemana informaron que próximamente se darán a conocer los días y horarios de atención, así como los requisitos necesarios para acceder a este nuevo servicio. Es todo de noticias, muchas gracias. Fue el departamento de prensa del Grupo Libra para quedar informados en Radio Nexo.
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1: 19 horas, 28 minutos.
0: 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La ministra de Salud, Mai Chomalí, anunció que dentro de los próximos 3 meses presentarán el plan para construcción del nuevo Hospital Regional Carlos Van Buren. La medida fue dada a conocer tras la sesión de la Comisión de Salud del Senado, que abordó las problemáticas que mantiene el recinto asistencial porteño, las que se agudizaron tras el recorte de más de 1.200 millones de pesos. La secretaria de Estado comprometió algunas de las soluciones para este problema ante la Comisión Parlamentaria.
2: Y esta etapa de las soluciones parte con que de aquí a 3 meses vamos a presentar el proyecto de la primera parte del Master Plan del Hospital Carlos Van Buren a la Ministerio de Desarrollo Social para obtener el RS. Y con eso poder destrabar lo que ha estado trabado durante años para que se inicien todas las etapas del diseño y luego de la construcción de, como les decía, esta primera etapa, que es el centro diagnóstico y terapéutico para el hospital, y con eso descongestionar el hospital y así poder seguir en las siguientes etapas del master plan. Nos vamos muy contentos de lo que ocurrió en esa sesión, porque era algo que toda la comunidad, tanto profesionales de la salud como los gremios, la dirección del hospital y los mismos senadores querían escuchar.
0: Además, la ministra Chomalí indicó que buscarán la resolución satisfactoria del Ministerio de Desarrollo Social, lo que podrá impulsar la compra de los terrenos aledaños al actual recinto asistencial.
2: Me encantaría poder decir tiempos. Nosotros podemos responder por los tiempos que dependen de nosotros específicamente, y el tiempo que depende de nosotros de sectorial es poder presentarlo al Ministerio de Desarrollo Social para que obtener el, digamos, el RS, que es un habilitante básico para poder pasar a la otra etapa, que es la compra de los terrenos. Y lo importante es que todos los que estaban ahí, delegado presidencial, gobernador, representante del gobernador, los mismos senadores se comprometieron, y la alcaldesa se comprometieron a ayudarnos a hacer todo lo necesario para agilizar las siguientes etapas, ya sea con temas legislativos, administrativos o lo que fuera. Nos van a ayudar para acelerar las siguientes etapas y poder ver este CDT construido en el más breve plazo.
0: La medida generó reacciones en el Parlamento, por lo que el diputado Luis Fernando Sánchez destacó el anuncio ministerial.
3: Lo vemos en la conducción dentro de los servicios de salud, lo vemos también en la administración interna dentro de los hospitales, y la situación en el hospital Van Buren quizás es de la más crítica que me toca ver a mí, además en la quinta región costa.
0: Cabe señalar que el proceso de compra de los terrenos aún está trabado por la tramitación propuesta por el Ejecutivo, aunque a partir de este anuncio se espera un pronto avance del nuevo hospital Carlos Van Buren. Es todo de noticias, muchas gracias. Fue el departamento de prensa del Grupo Libra para quedar informados en Radio Nexo.
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1: Amables oyentes, el día de hoy, como siempre, es un placer ingresar a todos vuestros hogares a través del cuadrante de su receptor, mediante este medio radial de comunicación que me permite transmitir, difundir y llegar con este mensaje sincero de amor, de fe y de esperanza a cada uno de vuestros hogares, sobre todo tratando de despertar en cada uno de vuestros corazones una luz, una esperanza. Amigo mío, como siempre digo, sembrar en tu corazón una luz de esperanza, una gran semilla de amor, de fe, porque hay gente en la vida que piensa que ya está todo perdido. Pues, amigo mío, aquí yo te siembro en este maravilloso programa El Camino a la Felicidad, como todos los días, una gran semilla de amor, de esperanza. ¿Para qué? Para que mañana más tarde usted, señor, señora, se convierta en un buen cosechador de virtudes, como el éxito, como la gran felicidad de tener un amor verdadero, un amor que te ame con sinceridad, con respeto, que la felicidad de tu hogar cada día se extienda y siempre se haga más grande, contagiante con todos los seres queridos. La virtud de tener un buen trabajo, amigo mío, tú que muchas veces sufres porque te va mal, te va mal, te va mal. Yo quiero que escuches este programa.
0: Increíblemente, el poder, la fuerza, la voluntad, el deseo, la decisión, el amor de ser grande, poderoso, exitoso, siempre un triunfador y amado por siempre. Todo, sí, todo esto y muchas cosas buenas de la vida están dentro de un